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1: Laura Flowers. 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
1: 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Y mire, bueno, yo creo que vos querías hacer esta mención.
3: Sí. Yo, gracias por cederme este espacio.
1: No, adelante.
3: Vea, mi amor. Quiero decir esto. Vea qué lindo esto. Aislar, bueno, no lindo, sino
2: hay que poner
3: importante y hacer conciencia. Aislar a las mujeres, ejercer control sobre ellas, revisarles el celular, prohibirles salir. Esto también son señales de violencia. Reporten la violencia contra las mujeres al 911.
1: Me parece muy importante, Maritza.
2: Muy, muy bien.
3: Sí, es muy importante.
2: Hay que revisar el celular.
3: No, de nadie. Ni de nadie, en realidad.
2: De nadie.
3: Pero lamentablemente estamos viviendo una cuestión, una ola terrible, mi amor, de violencia contra las mujeres. Así es que es bueno hacer conciencia.
1: Me encanta. Mire, y lo que me encanta.
2: Salud, perdón, para mi buen amigo Valle, que está escuchando.
3: Valletica.
2: No, Valle.
3: Ballestero.
1: Mira, es que le mandamos un Ballestero. Saludo.
2: Es que ese man hace spinning, entonces es que él podía combinar el car zumba con spinning dentro del carro.
3: Pues yo le voy a decir una cosa.
2: Meter la bicicleta dentro del carro.
3: Y le voy a decir una cosa, me extraña que Ballestero simplemente no me salude.
2: No, porque, de hecho, el saludo
3: para es que él y yo tuvimos algo.
2: ¿Es en serio?
3: Sí.
2: Nosotros, perdón por la palabra, pero le decimos el mamá Valle.
3: Bueno.
2: Es que es así.
3: Yo le puse ese apodo.
1: ¡Hijo de
2: puña! ¿Usted le puso el mamá Valle?
3: Valle, ojalá que recuerde nuestros
2: tiempos. Ve la foto, te voy a enseñar la foto.
3: No, pero si yo sé cómo es, mi amor, es un divino. Claro, uy, qué bruto. Fíjate, yo picaba chile en esa panza.
1: ¡Maritza!
3: Bueno, vea.
2: Jugaba, ¿qué es? ¿Qué
3: se llama? Ajedrez, pues. Puro cuadrito. Mire, pongamos el audio de Orlandis. ¿Qué dice Orly? No,
2: perdón.
1: A ver, ¿qué dice Orly? Yo creo.
4: Buenas tardes, amigos. Y muchos éxitos en el programa nuevo formato, pero por favor no me formateen a Maritza.
1: Jamás.
4: Aprovechando a Silvina. ¿Cómo dicen los argentinos?
1: ¿Sabe qué me da?
4: Amarillo, ayer, joven, en inglés. Siempre he tenido esa duda.
1: Dave, sería como un shallow.
2: Shallow.
3: No sé, sí, es verdad, como que mira qué bueno, Blandito.
2: Sí, no, y más reseteada está ya hace rato. ¿Verdad?
3: ¿De reseteada qué? No, ¿qué le pasa?
2: Usted ya está reseteada. No. ¿Desde qué nació?
3: Marito, no sé. Fíjate, Andresito Vargas dice, qué gata, Lau.
1: Un besito para Andrés.
3: Mi amor, dice Glory. Ay, no, ves que a mí se me va.
2: A mí me cae bien usted, lo que no me gusta es que cuando la saludo me raspa la barba.
3: No, y déjelo, Laurita, déjelo. Lo que pasa es que...
2: Es broma, es que a mí me gusta bromear mucho.
3: Yo pensé que me ibas a decir que es broma porque te gusta mi barba. Yo, y me remito a las
2: broma, pruebas. Es broma.
3: Fíjate que yo en este cuerpecito, pelo no tengo.
2: No,
3: solo como
2: sé.
3: en algunas que se ha vuelto de moda.
1: Volvió.
3: Volvieron los 80.
2: ¿Qué? ¿En serio?
3: Así.
2: ¿Pero dónde?
3: Un bonsai así, chiquitín.
1: Maritza.
3: Es un detallito. Bueno, vea.
2: Navidad.
3: Vea, mi amor, vamos. Fíjate que, sí, yo quiero invitar. Fíjate que el año pasado, hace unos años, venía esta chiquita preciosa, la Sofi. Y ahí viene. Entre, mi amor, venga. ¿Por qué anda usted ahí? Venga, mi amor, venga.
2: Sofi.
1: Sí.
3: Mi amor, mira, es que vos te habías perdido.
2: Oye, es un reguero grande. Con ese yogur que anda ahí, es un reguero con el yogur.
1: Sí, y después doña Mirna me regaña porque esa señora se pone furiosa.
3: Ella es muy brava, tenés razón.
2: Totalmente.
1: Sí.
3: Y Sofi, preciosa, fíjate que me encanta que ella es, que porque dejaste de venir.
1: es que nos habíamos cambiado de casa y mi abuelita es amiga de don Andrés, el dueño de la radio, ¿te acuerdas?
3: Pero ¿por cómo no me voy a acordar, mi amor? Si es mi jefe, claro que me acuerdo.
1: Entonces, mi abuelo cuando se va a hacer mandados, ella me deja aquí mientras tanto.
3: Ay, mi amor. Bueno, fíjate que nos encanta, aunque hagas esos regueros.
2: Ando haciendo diabluras en las cabinas, ¿sí?
1: Sí.
3: No, no puedes hacer diabluras. Deja de andar tocando botones. Y te voy a decir una cosa. Fíjate que hoy vamos a estrenar una sección. ¿Quieres quedarte?
1: ¿Y de qué es la sección, tía Maripsa?
3: Bueno, pues la vas a escuchar. Quédate aquí a la par mía. Venga, siéntese.
1: ¿Aquí sentada?
3: Sí, ahí. Oiga, qué lindo cómo va a sonar esta sección, mi amor.
2: Óigala. Vamos a escuchar.
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1: Y Maripsa, ¿qué son anales?
3: Anales. Bueno, no, mi amor, vea. Ay, es que me pega. Son registros históricos o crónicos, mi amor, de acontecimientos ordenados cronológicamente, año por año.
2: Muy bien. Muy bien.
3: Ay, fíjate, me metes en unos sustos. Vea, mi amor, hoy vamos a hablar en los anales de la historia de un personaje. Y es más, te voy a poner música para ambientar. Veme qué lindo cómo va a sonar esto. Espérate, a ver si me suena. Ahí está.
1: Sí, su música muy bonita.
3: Vea, mi amor, mis amores y afinados.
2: En un día como hoy.
3: Fíjate que hoy vamos a hablar de un hombre que componía música antes de saber amarrarse los zapatos. Un genio del piano, del violín, de la composición, que dejó más de 600 obras en su corta vida.
1: ¿Es Bad Bunny?
3: No, mi amor, no es Bad Bunny. Es Wolfgang Amadeus Mozart.
2: Wolfgang. ¿Cómo se llama?
3: Wolfgang Amadeus Mozart. Fíjate que Mozart nació, mi amor, en 1756 en Austria.
1: ¿En dónde?
3: En Austria.
2: ¿Ya murió? Me preguntas,
3: ¿eh? No seas tan bruto. Mira. No me saques de la cosa.
2: Perdón.
3: Que fue un prodigio musical. A los 5 años ya componía, mi amor, pequeñas piezas. Y a los 6 años, mi amor, casi como vos, él daba conciertos en toda Europa.
1: Maripsa, ¿y él cómo alcanzaba las teclas? Si era tan chiquitito.
3: Porque, mi amor, le ponían un banquito especial para que él llegara. Fíjate que aún así, él tocaba como si hubiera nacido con un piano bajo el sobaco.
1: Ah, ¿y él también cantaba?
3: Sí, mi amor, pero lo suyo más era más componer. Fíjate que escribió sinfonías, óperas, conciertos y obras que hoy se escuchan en los teatros y en las películas. Es muy bonito porque uno conoce historia de gente que importante.
1: Sí, ¿y él era famoso?
3: Claro, mi amor, fíjate que él tocaba para reyes y reinas y gente así como de fufu, de la alta sociedad. Pero fíjate que él tenía un carácter muy divertido y era como travieso.
1: ¿Pero era travieso cómo? ¿Era como Mario?
3: No, es bueno, Marito ya no tiene, no tiene solución. Fíjate que a él le encantaban las bromas.
2: ¿En serio?
3: Sí, fíjate que uno oye a Mozart, pero es todo un personaje. Fíjate que habían cartas de Mozart llenas de chistes y frases graciosas. Fíjate que hasta él compuso una obra, la pueden buscar para que ustedes vean. Se llama.
2: ¿Qué me dice, Menicazo?
3: No, pero es a Mozart.
2: No tenía chistes así de.
1: ¿Como ese señor?
3: Ajá. No. Él hacía otros chistes de la época. Pero fíjate que él hizo una que se llamaba Canzoneta Sularia. Que si vos sabes italiano.
1: No, yo no sé italiano.
3: Bueno, si lo supieras. Eso tiene un jueguito de palabras ahí como medio picante.
2: Ah, ¿en serio?
1: Era como un señor cochinote.
3: Bueno, Sofi, es que él era alegre y bromista, mi amor.
1: Y Maripsa, ¿y él se casó?
3: Sí, mi amor. Fíjate que él no se salvó de la mala suerte. Él se casó con una mujer que se llamaba Constance Weber. Tuvo 6 hijos, aunque solo 2 le sobrevivieron.
2: Ah, qué pecado.
1: Sí, y entonces él se murió muy viejito.
3: No, mi amor, y esa es la parte triste. Fíjate que se murió joven, 35 años tenía Mozart cuando se murió.
2: Ah, súper joven.
3: Súper joven, mi amor, 1791. No me es el chisme.
2: Hasta ya murió, sí.
3: Fíjate que no se sabe de qué. Mozart no se sabe que murió, pero dejó un legado, mi amor, que sigue vivo.
1: Sí, Y Maripsa, ¿por qué no le vamos a dejar unas florecitas? Y eso, sí. Esos son anuncios, esos son anuncios.
3: Bájale, eso no, bájale. Me tiran un gal. Bueno,
2: ya terminó para ir a música.
3: Pero fíjate que, mira, se fue Roberto, pues llegó Mario. Mario siempre nos, Roberto nos interrumpe, pero bueno, si quiere música.
1: Y ya yo me quiero ir.
3: Bueno, mi amor, yo, bam, Marito, póngame música mientras voy a dejar esta abuela en la cocina.
2: Sí, que recoja ese reguero que hizo ella.
1: No, yo no voy a recoger nada.
3: Sí, tiene, venga, mi amor, traigo un trapo.

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0: Vea, José Alpizar o Alpizar. José. Maritza, no dijiste lo de Escorpio. Aquí lo, claro, pero lo acabo de leer, José. Fíjate que yo a los yo he tenido muy malas experiencias. Sí, yo he tenido muy malas experiencias.
1: Pero eso no quiere decir que todos.
0: Pero es que así. Yo he visto que la mayoría. Pues, no, ¿por qué no tienen ese aguijón? Porque te lo clavan en la nuca.
1: Bueno, sí, pero.
2: Ay, vea lo que. ¡Ay, me muero! Dice Gerald. Gerald, usted de verdad que no tiene nada que hacer.
0: ¿Pero por qué?
2: Dice, Laurita, ¿no has pensado en ser ventríloco? Así te imagino en la radio. Y tiene. Es que, Marito, asómese. Cogió una foto mía. Cogió una foto mía. Mire, lo que estábamos hablando de la inteligencia artificial.
0: Vea cómo le hicieron foto hecha. Vea, es una foto de Laurita. Y en la. Tiene en los regazos una muñeca. Como de yo parezco tía Yaya, doña esa
1: es,
0: Yaya.
1: Pero sí, esa sí, no es sí. La de la película. Se parece.
2: Anabel, se parece. ¿Verdad?
1: Se parece
2: Anabel.
1: A Anabel.
0: Ay, Gerald, mi amor. Porque es Gerald precioso. Gabriela Campos dice, sos única, Maritza. Ay, Gaby, te amo.
2: Qué linda Gaby. Dice Kat, se fue un barbaján y llegó otro.
0: Eso es con vos, Maritza.
1: Muchas gracias.
2: Vea, no, Marito se ha portado muy bien, más bien muy carga. Dice. De ponemos, pongamos audios. Este es Orly.
1: Vea lo de la tecnología, vea bien que me hicieron.
0: Pero veme como, mirate que Mario me está enseñando una foto.
1: En el mes del orgullo.
0: Con razón. Es como un mariposón lo que te hicieron.
2: Sí. Vea, el marito. Es como un mariposón con una taza de café.
1: Sí.
0: Pero Mario, ¿por
1: qué? ¿Verdad que quedó lindo? A mí me gustó.
0: O sea, no, pero más bien te
1: hicieron. Yo me vestiría así para el día del amor y la amistad.
0: Bueno, pero no es el. No es tan baboso. Vea, Orlandis, ponete a Orly.
2: ¿Qué dice? ¿Qué dice? Dale play. Ah, bueno, yo tengo aquí.
3: Maritza. Dígale, como dice Márgara Francisca. Y hablamos sin pelos en la lengua.
0: Sí.
3: Porque te rasuras.
0: Ay, mi ama. Y mira, y aquí.
1: Qué bueno, Márgara Francisca.
3: Calzaba las teclas. Es que lo calzaban. No. A Mozart lo calzaban. No.
2: Pero Orly, es que a Orly se le va la mano.
0: Pero ¿por qué eso es así? Vean lo que dice Julio. Dice Julio.
1: Lo bancamos.
0: Sí, dice. Fíjate que Julio está, mientras nos oye, está en el gimnasio. Igual que Villalobos, Cuam.
1: No, Ballester.
0: Dice, lo que pasa es que estoy dándole las máquinas para cuando logre conocer a Maritza.
1: Ahí jugué.
0: Dice, Maritza, ¿qué pensás? No te voy a contestar eso. Dice que él no entiende nada. No tendés que entender nada, solo nos tenés que amar.
2: Sí. Y Silvita dice, sinceramente yo sigo anonadada por esa revelación.
0: Bueno, mi amor.
1: Silvana, ¿es eso?
0: Hizo una revelación. No, esa Silvia. Hizo una revelación de género y la gente está anonadada.
2: Veme lo que dice Denise, pongamos a Denisita.
4: No, ya, aceptemos. Maritza es una de las inteligencias de Laurita. Porque no existe. Ya la he buscado por todo lado. Nadie sigue al rincón de Maritza. Porque no existe. Y yo decía, qué inteligente es Maritza. Porque dije, es una persona muy letrada. Y también veo ahora que una persona muy letrada es Laurita. Entonces, ya todo tiene sentido.
1: Mira, es que Laurita no tanto.
2: No tanto.
1: Es más letrada.
0: Soy más letrada. Yo, sí, y sí. No, y perdona que te lo diga.
2: No, Maritza, me parece muy injusto.
0: Pero es verdad, yo tengo más bagaje que vos.
1: Sí, sí.
2: Puede ser.
0: Yo leo más que vos.
1: Más rodaje.
0: Más rodaje por el mundo. Dice Gen, Maritza, un abrazo para los tres.
2: Ay, Marito, oiga.
1: A mí también.
0: Claro, te está mandando. Fíjate que lo que dice Byron, dice, Maritza es Escorpio. Y se defiende. No.
1: Dice, ¿vos qué sos? ¿Escorpio?
0: No, yo no soy. Jamás. Yo no soy Escorpio.
1: Ese es el tema. Ya le dieron dos.
2: Yo creo que sí, por eso es que ella
1: por
2: los
1: odia. Por eso tiene tanta bronca.
0: No, así. Mi amor.
1: ¿Ella sabe lo que es?
0: No. Un saludo a José al Pizzer. Gabriel, qué montón de mensajes. Yo sí quiero agradecer, mi amor, demasiadas cosas lindas.
2: Eso uno no tiene cómo pagarlo. Muchísimas gracias, chiquillos, de verdad, por tantos mensajes bonitos en este nuevo. Bueno, siempre nos han puesto cosas bonitas, pero sobre todo en este nuevo programa que estamos iniciando, es muy lindo recibir todo el cariño de la gente.
0: Es verdad.
1: Lo de las voces.
0: Más bonito sería un simple, pero bueno.
1: Allá en Madrigal, ¿lo escuchó?
0: Decí la hora.
1: No,
2: él dice, son las 5 y.
1: Son, no es que a mí no me sale así.
0: Bueno, pues.
1: Son las 6 ya nos vamos.
0: Ya hay que irse.
1: 6 y 27.
0: Vea, dice José Pablo, saludos desde que me di cuenta. Dice, desde que me di cuenta lo de Maritza, la siento mucho más bella.
2: Ay, José Pablo.
0: Ay, mi amor, pero te estás dando cuenta. Yo tenía tanto miedo de salir del closet y la gente me ama.
2: Maritza, dice Adriana.
1: ¿Adriana o Ariana?
2: Adriana, es que no veo. Dice, hola Maritza, es cierto, los escorpiones, ojo Maritza,

0: Alexa.
1: ¿Qué dice?
0: Son complicados. Mi mamá es Escorpio, la amo, pero ella es terca como ella sola. Saludos para mi hijo Aarón.
1: Saludamos a Aarón, que aquí nos pone la foto y es un hermoso niño. Un saludo para los dos.
2: Muy bien, ya nos tenemos que ir, Maritza.
0: Pero espere.
1: Pero faltan dos minutos. Dice, te está sobrando.
2: No, es que vamos a música y luego a corte, entonces tenemos que irnos allá.
1: Ah, bueno, pues está como estresado. Dice, saludos, tengo una duda, ¿no será que Laura es una voz de Maritza?
2: Ah, uy.
0: ¡Ay, me pescó! ¡Qué buena! En realidad, sí.
1: Vea, yo, fíjate que yo, José Pablo, soy yo la ventríloca.
2: Sí, sí.
1: Aquí tengo la ahorita en los regazos.
0: Sí, sí. No es cierto.
1: Vea, ay, mi amor.
2: Sí. Entonces yo soy ventríloco también.
1: Marito. Pero porque eso es tan verdad. Vea, y tan divino Byron. Dice, no, es que Byron se le va la mano. Bueno, mi amor, ya. Dice Maga, sos única. Ay, mi amor. Bueno, llegó el momento. Ojalá que les haya gustado las secciones nuevas. Hoy aprendimos.
0: A mí me gustó mucho esa de Mozart.
2: Sí, muy bonito.
1: Sí, porque
2: muy
1: fíjate bonito. Que uno se ríe aquí, pero también es
2: los
1: bonito.
2: Anales de la historia.
1: A mí me gusta porque también uno aprende.
2: Sí, eso, por supuesto.
0: Sí, y qué bonito aprender también a través del humor.
1: Eso es la clave. Sí. Para que sigan escuchando este programa, mis amores.
2: ¿Verdad que sí?
1: Sí. Marito, muchas gracias.
2: Ya nos
1: sí,
2: vamos. Ya y nos vamos. Hay pero que gracias. Limpiar el reguero que hicieron ahí de yogur.
0: Ay, cállate. Pero de verdad, te damos muchas gracias, Marito, porque... estás cubriendo aquí a Robert y lo has hecho súper bien.
2: Sí. No, ¿y qué me va a pagar? ¿Qué me va a pagar estas horas?
1: Yo no sé. Yo quiero que se metan a YouTube porque Mario tiene un podcast que te felicito porque
2: ya vi
1: el primer capítulo. Se llama Un Café, una tacita de café.
2: Se llama Una Tacita de Café, sí.
0: Búsquenlo en YouTube, sí, está muy bueno.
2: Sí. Está muy bonito ahí.
1: Y tienen
2: son entrevistas biográficas con artistas y personajes. Estamos empezando, en realidad tenemos ahorita dos personajes que hemos entrevistado. Ya viene el tercero y ahí iríamos buscando más personalidades para que la gente los conozca un poquito más.
0: La verdad está mucho. Se va a meter a buscarte.
2: Sí, está bonito. No es porque lo haga yo, pero es que está bonito.
1: No, mi amor, te felicito. Sos muy talentoso. Búsquenlo hace chiquito en YouTube, Una Tacita de Café.
2: ¿Te entrevistamos a vos, Maritza?
1: Ay, mi vida.
2: ¿Se imagina?
1: Yo me pongo muy nerviosa.
2: Pero tiene que vestir así como ese mariposón que le enseñé, ¿no?
1: Bueno, chiquillos, sean felices, mis amores, porque quiero. Porque puedo. Y vos decís, y me lo merezco.
2: Y me lo merezco. Es que a mí no me sale el...
0: No, ¿y cómo es que dice? I love you.
1: No te sale tan gruesa.
0: Bueno, chiquillos, un beso gigante. Muchas gracias. Nos vemos mañana.
2: Chao.
1: Los amo, mi amor.

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5: Hola, ¿qué tal? Feliz jueves. Gracias por escuchar Panorama. La frase de hoy es del exjugador y entrenador de fútbol nacido en España, Vicente del Bosque, y dice: el éxito sin humildad es el peor de los fracasos.
6: Saludos, hoy es 18 de junio, Día Internacional para contrarrestar el discurso de odio. En tiempos donde las redes sociales amplifican mensajes a gran velocidad, vale la pena recordar que un discurso de odio es aquel que promueve la discriminación, la hostilidad o la violencia contra personas o grupos por su condición, origen, creencias o identidad. Atacar los discursos de odio es responsabilidad de todos.
5: Vivimos en una época en la que solemos ser más duros con nosotros mismos que con cualquier otra persona. La canción Answer, Love Myself, del grupo surcoreano BTS, nos deja una idea. Aprender a querernos también es una forma de valentía. Reconocer nuestras fortalezas y aceptar nuestras imperfecciones no es egoísmo, es el primer paso para construir relaciones más sanas y una vida con mayor bienestar. Porque al final, el amor propio también se aprende. Pocas semanas de conmemorar 6 décadas de trayectoria, Copenhague recibió una nueva validación de su fortaleza institucional. Moody's Local Costa Rica y Fitch Ratings, dos de las calificadoras de riesgo más reconocidas a nivel internacional, reafirmaron la buena gestión de la cooperativa, destacando su solidez financiera, estabilidad, liderazgo y capacidad de gestión en un entorno económico cada vez más dinámico y competitivo.
6: Moody's Local Costa Rica resaltó el liderazgo de la cooperativa dentro del sector de ahorro y crédito, su sólida solvencia patrimonial, adecuados niveles de liquidez y una gestión prudente del riesgo crediticio.
5: Por su parte, Fitch Ratings reafirmó que Copenhague mantiene en excelente calidad sus activos, una capitalización robusta, una rentabilidad en mejora continua y una estructura de fondeo estable basada en la confianza de sus asociados.
6: Con casi 60 años de trayectoria, Copenhague continúa creciendo a paso firme con el propósito de transformar la vida de las personas, sus familias, empresas y comunidades, mediante un modelo cooperativo sustentado en principios y valores de solidaridad, respeto, ética y compromiso con el bienestar financiero.
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6: Bienvenida, doctora. 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
16: Las leyes no se improvisan. La calidad legislativa también es una forma de gobernar. La presentación de proyectos de ley constituye uno de los actos más serios y trascendentes dentro de la democracia constitucional. No se trata únicamente de anunciar reformas llamativas ni de formular propuestas que generen titulares de prensa. Legislar implica construir normas técnicamente sólidas, jurídicamente coherentes y constitucionalmente viables. Por ello, resulta preocupante que algunos de los proyectos anunciados recientemente por Casa Presidencial evidencien desde sus publicaciones preliminares importantes deficiencias de redacción, estructura y técnica legislativa. La calidad formal de un texto normativo no es un asunto menor ni un simple detalle académico. Constituye uno de los pilares fundamentales para garantizar seguridad jurídica, certeza normativa y respeto al Estado de Derecho. Una ley no puede limitarse a expresar una intención política o una consigna de campaña. Debe integrarse armónicamente al ordenamiento jurídico existente, respetar la jerarquía normativa, guardar congruencia con la constitución política y ser compatible con los principios fundamentales que rigen nuestro sistema democrático. Cuando estos elementos son ignorados, el resultado suele ser previsible: proyectos que fracasan en la Asamblea Legislativa, textos que requieren numerosas correcciones mediante mociones o textos sustitutivos, o incluso normas que terminan siendo declaradas inconstitucionales. La experiencia legislativa demuestra que la improvisación rara vez produce buenas leyes. Las iniciativas que nacen sin el debido estudio técnico, sin análisis de constitucionalidad y sin una adecuada depuración jurídica, suelen convertirse en fuentes de conflictos interpretativos, litigios innecesarios y frustración ciudadana. Lo anterior no significa que todas las propuestas deban ser descartadas. Algunas contienen planteamientos que podrían generar discusiones valiosas y eventualmente traducirse en reformas positivas para el país. Sin embargo, para que ello ocurra, será indispensable someterlas a un riguroso proceso de revisión técnica, escuchar a los especialistas, atender las observaciones constitucionales y corregir las debilidades que hoy resultan evidentes. Costa Rica necesita reformas de calidad, no simples anuncios. El país requiere leyes bien pensadas, bien redactadas y jurídicamente sostenibles. Gobernar también implica respetar la técnica legislativa, porque una democracia sólida no se construye únicamente con buenas intenciones, sino con normas capaces de resistir el escrutinio constitucional, político y jurídico. Las leyes son instrumentos de transformación social, pero también son piezas de ingeniería jurídica. Cuando esa ingeniería falla, las consecuencias las termina pagando toda la ciudadanía. Por eso, más que velocidad, el país necesita rigor. Más que propaganda, necesita calidad normativa.
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16: Este fue un comentario de Rafael Ángel Guillén Elizondo.

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4: Nuestra pregunta de la semana dice: ¿deberían los diputados darle prioridad a la elección de magistrados suplentes de la Sala Constitucional y de la Corte Suprema de Justicia?
6: Como siempre, la puede responder ingresando al sitio web panoramadigital.co.cr y también en nuestra página de Facebook, Panorama Cámara Nacional de Radiodifusión.
4: Nos vamos, pero volveremos con mucho más de Panorama. Que pase un lindo jueves.
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8: Muchas gracias por su atención. 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

0: A partir de este momento, no nos hacemos responsables de lo que pase en este espacio. Rolo y Rodri toman el control de la cabina de 94.7.
1: Suave, suave, suave. Suave un toque.
2: Suave un toque.
1: Llegó el jueves.
2: Llegó el jueves.
1: Y vamos a empezar hoy con.
2: El mero mero.
1: Nos tenemos que poner de pie porque ya salió el sol.
2: Ah, oh, sí.
1: ¿Cómo amaneciste, Rodri?
2: Dígalo, pues hace un rato tenía una pereza. Este momento estoy empezando a sentir una alegría y un gozo en mi alma. Y en mi ser, aleluya, gloria a Dios.

0: Y empezamos con el viñedo. Hoy arrancamos el programa con
1: saludos para todos, un abrazo, que tengan bonito jueves. Gracias por empezar la mañana con 94.7, con Al Derecho y Al Revés, con los Rorros.
0: Desde acá, desde la playa, desde donde usted esté hoy, le acompañamos como los jueves ahora a partir de hace dos semanas con un artista diferente cada jueves. Hoy Luis Miguel nos da la bienvenida, nos hace recibir el sol, porque cuando calienta el sol aquí en la playa, en San José, en San Carlos, aunque no caliente, el sol está dentro de vos. Bienvenida, Ana Virginia. Bienvenido, CJ, que no sé cómo se llama.
1: Sí, que se vengan los reportes, que se vengan los reportes. Nombre y lugar para saludarlos en este bloque de inicio.
2: Cuando calienta el sol,
0: aquí en la Uruca.
1: En la cabina.
0: Sí.
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1: Bueno, hacete para allá, Rodri. Mejor hacete para allá porque después te agarro la vibración y no.

0: Bueno, Jennifer, con tu Rialba soleado.
1: Cuando calienta el sol aquí en la playa.
0: Eri, desde las presas de San Miguel de Desamparados.
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0: Buenos días, jóvenes, sí, cada día más jóvenes. Abrazo para Marco Vinicio en Moravia. Hola, Nayu. Nos saluda desde su trabajo. Silvita en Moravia.
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0: Marcos Leiva en el Alto de Guadalupe. Carlito Rumba, Pérez Celedón.
2: Saludos, saludos, chicos.
0: Cuando calienta el sol. Cuando calienta el sol. Un hombre busca una mujer. Pues ya la cantamos. A nosotros.
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0: Hola, Adrián, que está de cumpleaños. Un abrazo.
1: Que sea casi miel.
0: Que toda la mañana se escucha el programa junto con Daya.
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2: Está de cumple.
0: Está de cumple.
2: Felicidades.
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0: Andrés Gamboa, Lanzarote, España, Islas Canarias. Ay, mira dónde anda. Ya mañana vuelve a casa. Ah, con razón, sigue pagando Andrés.
2: Que te termine de ir bien, Andresito.
0: Qué
2: un abrazo. Si tú
0: Sebas, va de camino al kinder. ¡Eso, Sebas! En Heredia.
2: Ok.
0: Tati en San Ramón. Un abrazo para vos. Isaías, en Escazú. Parcialmente nublado, pero con mucha luz en tu interior.
2: En la autopista dice que está Orlando también reportándose. Saludos, Orlando. Pura vida.
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0: Más trompas, otras canciones de acá.
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0: Póngame la de... Si no supiste mal, Rolo.
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0: No, es que tengo fría como el viento, pero... Por debajo de la mesa...
2: Voy aquí, voy entonces.
0: Sí.
2: Bueno, espera que termine el estribillo.
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0: Eso, Adrián.
1: Ven.
0: Paulita, saca un Henry en Granadilla.
1: Yo,
0: ay, qué lindo. Fue la presentación de mi libro. Está con la de Paula. Pidió el poema más, así, el más polémico del libro. Digo, quiero que me lea ese. Y yo, no, esa es la complicidad que me gusta, Paula. Esa es la complicidad que a mí me gusta. Tu, tu, tu, tu, tu, Mariela, también te mandamos un

0: Fernando, è Autopista.
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0: Choque en la ruta 1 en Grecia, en Afanal, exactamente ahí.
2: A la pucha.
0: En el carril izquierdo, en sentido San Ramón, San José. Ay, ay, ay. Bueno, sube el volumen, cante para que no sufra la presa. Dani, Fabi, José, Pablo. Hola, Diana.
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0: Buenos días a todos. Hoy jueves con los Rorros.
2: Hoy vamos a dedicar el programa a las personas en el espectro autista.
0: Sí, sí, porque hoy es el día de las personas autistas, así que un abrazo. Hoy tenemos la versión a Freddy Churros, tenemos traductor de canciones.

0: ¿Cómo era el flash del bikini azul, por favor?
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0: Este momento me siento como la barra de República Democrática del Congo.
2: Perdón, disculpe, ¿cuál del bikini?
0: Flash del bikini azul.
2: ¿De Luis Miguel?
0: De Luis Miguel. Es que, bro, si te canto, entrégate. Aún no te siento, yo creo que me vas un poco incómodo de cantar esa con vos, ¿no? ¿Quién es con B, Rolo?
2: Es que este es muy chiquitito.
0: Es en forma de V.
2: Sí,
0: es cierto, sí.
2: Qué buena idea esa. Bikini en forma de V.
0: ¡Se va la canción!
2: Y es como normalmente va en la zona V, ¿verdad? Sí.
0: Ahí está, ahora sí, ahora sí. No, Eros, otro día. Otro día
2: nos vamos a comer. ¿Qué le pasa, Eros? ¿De qué?

después asume las consecuencias, ¿verdad? Cerramos este bloque con el romanticismo de esta canción. Bueno, hemos dicho la pregunta de...

0: También está Juan.
1: Me cae Luis Miguel, pero qué lindo canta, dice Silvia. ¿Verdad? A mí también. Elías, gracias por dar visibilidad al autismo. Si pueden, pongan. No, estamos con Luis Miguel. Estamos con Luis Miguel.

0: sé.
1: A mí me gusta más que esa, la de Miénteme. ¿Cómo se llama? Tengo todo excepto. No, y aquí el corte, hermano.
0: ¿Qué corte ni nada, Rodri? Tengo todo.
1: No, pero prefiero la de amor. Porque me hace querer jugar Mario Kart.

0: Ahora sí, ahí la tenés. Luis Miguel, amor, amor, amor.
1: Oh, amor. Bueno, amor para todos, los queremos mucho. Hoy la pregunta, ¿qué confesión te hizo tu hijo?
0: Confesiones.
1: Ah, tu sobrino puede ser también. Pero tu hijo.

0: amor.
1: Hoy le deseamos mucho, mucho.
0: Nació de Dios para los dos. Nació del alma.
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2: Me faltó la bikina, ¿no?
1: ¿Cómo ya se cerramos, Rolo? Viene la bikina, sí que sí. Rolo, si hiciéramos una estrella de Luis Miguel, no nos da las 2 horas y media.
2: No. Eso lo vamos a hacer los miércoles, ahora especial completo de un artista.
1: Pero vos tenés este. ¿Cómo se llama? Estudiantes. Cuenta. Rolando es sueltitico ahí.
2: Es un virus, yo creo. Ya vengo. Ya me acordé.
1: Ando la flojera Luis Miguel.
2: Ahora sí que se venga el mariachi para cerrar el bloque de Luis Miguel.

0: por eso la mujer sufre.
1: Es por eso, porque es altanera, preciosa y orgullosa.
0: Aquí la volvemos humilde. Con este programa la gente se vuelve humilde.
1: Ese será su momento humilde. Bueno, este fue el inicio. El inicio de jueves, hoy con Luis Miguel.
0: ¡Ya venimos! ¡Sí, aquí estamos!
2: Y te acompañan cada mañana.
0: ¿Cómo va a seguir?
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0: Hijo.
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0: Buenos días. Lamentamos a los que se perdieron el bloque de Luis Miguel, la pasamos muy bonito. Yo ni tengo voz ya, no voy a hablar más.
1: Estuvo bueno, ¿verdad?
0: Estuvo muy
1: bueno,
0: bien.
1: Bueno, la semana pasada fui Chayanne.
0: ¿Te lo perdiste vos?
1: Sí, y la primera semana que lo hicimos fue Cristian Castro. Cristian Castro, Chayanne, Luis Miguel. ¿Cuál artista será la próxima semana? No se lo pierda en esta misma frecuencia y a la misma hora. 7:30 y algo.
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0: 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Bueno, ¿qué confesiones te han hecho tus hijos? Puede ser de cuando eran niños o ya de grandes, mami, voy a confesarle algo.
1: Bueno, por acá tenemos mensajes en el WhatsApp, dice Abby, lo que me dijo Fer,
0: ay,
1: de 7 años.
0: Una linda.
1: Fue una confesión de sus intenciones por medio de una pregunta.
0: Íbamos para la escuela y me pregunta, mamá, ¿un niño o niña puede tener dos papás o dos mamás? Y yo, ay, fue pucha, llegó el momento de hablar del tema, y a ver, ¿por dónde empiezo? Y digo, sí, mi amor, es posible. Y empecé con lo básico, y le dije, bueno, papá tiene dos papás, el papá y el padrastro. Entonces hay un silencio, y ella se queda pensando y me dice, ah, bueno, qué dicha, mamá, porque yo quiero tener dos esposos. Ah, bueno, cuidado, pierde. Sí, de una vez, mire, manifesting, wey, pucha.
1: Sí, ¿verdad? Porque no se puede tener dos esposos, ¿verdad? Imagínate, se reparten los gastos.
0: Pues sí, ahí nada más hay que montar bien el horario, pero...
1: Qué buena, Fer. No, pero también sea bueno que hayan horarios de convivencia, ¿no?
0: De los tres, comiendo juntos en la mesa.
1: Qué bueno, dice, porque yo quiero tener dos esposos.
0: Anda ahí, está bien.
1: Uno para los fines de semana y otro entre semana.
0: No, este corazoncito no rinde por uno solo.
1: Mucho corazón tiene
0: mucho,
1: Fer,
0: hay
1: eso
0: mucho,
1: es.
0: Sí.
1: Hay
0: sobra,
1: mucho amor para repartir.
0: Tal cual, bueno.
1: Bueno, esa es la pregunta de hoy para que participes a través de nuestro WhatsApp. ¿Qué confesión te ha hecho en algún momento tu pequeño?
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1: Iniciamos el bloque de noticias contándote que... Uh-huh. Bueno.
0: Todo resignado, que bueno.
1: No, bueno, sabes que a mí me gustaría dar como solo noticias pura calidad, Rodri.
0: Sería lindo, Lolo.
1: Uh-huh. Sería lindo.
0: Bueno, dí, Rolo, yo no sé, ahora el bendito pleito entre el Ejecutivo y el Judicial ahora se traslada que el ministro de Justicia fue a poner una denuncia contra el fiscal general. Todo bien, después puede ir a hacerla, cualquier persona puede ir a decir, mira qué buena esta denuncia.
1: Si considera que ha sido claro, violentado algún...
0: Pero llegó a decir, es que quiero que me la reciba el fiscal. Fue como, madre, Willas, que así no es la vara.
1: Me imagino que hay un lugar donde uno llega y ahí se reciben todas las denuncias.
0: Exactamente.
1: ¿No?
0: Pero ahora está con la insistida de, bueno, y salió el fiscal a saludarlo, hicieron la mano. Y
1: te vengo a demandar.
0: Sí, ok. Ya hizo el proceso. Ok. Sí, pero le dice, y quiero que sepa que sí es personal.
1: A la pucha.
0: Tiene que ver con una situación con un familiar de este.
1: El ministro de Justicia.
0: De Gabriel Aguilar, sí. Y no, pero aparte de eso también, otro problema que está ahorita es que se necesita elegir los magistrados suplentes de la Sala Constitucional. Uh-huh. Y entonces, no, porque mucha argolla, no, porque no, vamos a resetear todo. Entonces, no está logrando llegar.
1: No se podrá hacer una lista de consenso, digamos. Ok, ¿cuántos son? 10. Bueno, 5 los ponemos nosotros y 5 los ponen ustedes. Digo yo, como que si no, esto nos va a Navidad.
0: Y normalmente ahí es un poquito así. Pero ahí están con que no. Porque
1: están sentados en la galleta, como dicen. Ninguna de las dos partes cede. O sea, unos quieren que sean estos, otros no quieren que sean esos. Ay, no.
0: Sí, algunos dicen, más avancemos. O sea, se necesitan que estén porque el día que se enferme uno y se incapacite uno de los de magistrados, no hay quien lo supla. Al mismo tiempo que después vienen y dicen, esa gente que va a la sala cuarta a pedir que les hagan la cita, ticos con corona, y uno, pero si no estoy aquí en mi lista, esperando.
1: Sí, yo apelaría a un consenso. ¿Y voy? Ahí que sí. Pero, y si hay una lista base y esa no es aceptada, y entonces, bueno, ok, entonces ni su lista ni la mía, hagamos una por,
0: sí, Rolo, pero
1: por
0: también,
1: consenso.
0: Bueno, no sé, yo es que en eso me pongo muy alarmista porque yo entiendo todo lo que se pueda señalar y todo el Poder Judicial, lo entiendo, pero también recuerdo otros casos de otros países donde no. Si los que están en el Poder Judicial no son los que queremos nosotros y solo nosotros, no. Y así es
1: pero
0: como
1: es que aplica para los dos lados, ¿verdad?
0: Es como se empieza. Sí, pero.
1: Porque solo los del otro lado tienen que hacer y los del otro. Yo siento por eso, consenso. Pongámonos de acuerdo, porque si no va a llegar Navidad y nada de magistrados.
0: Y ya había que elegirlos desde el gobierno anterior, de la asamblea anterior.
1: Bueno, en otras informaciones les contamos que la moneda de 5 colones dejará de tener validez como método de pago en nuestro país a partir del próximo 1 de julio.
0: Pero siempre la puede usar para socar tornillos. Eso todavía sí se permite.
1: O para clavos en el techo.
0: Sí, sí.
1: Hay gente que usa las moneditas, Rodri, las de 10.
0: Las de 10, sí. Qué pudientes. Ahora, ¿qué será más caro? ¿La moneda de 10 o la...? O ir a comprar la chapita esa de...
1: No sé.
0: Clavos esos de...
1: Bueno, el asunto es que ya el Banco Central de Costa Rica confirmó que a partir del 1 de julio la moneda de 5 no va más.
0: No va más.
1: Y también hay un cambio con las monedas de 10 y las de 25 colones, que ya empezará a funcionar solo las monedas nuevas.
0: ¿Pero de 25?
1: Ajá, las de 25.
0: Van a quitar las viejas también. Entonces,
1: van a quitar las viejas. Y las de 10 colones, las que ahora son chiquititos, ¿no las has visto? Las de 10 colones. Ah,
0: diminuta,
1: yo creo que aquí ando
0: sí.
1: Una. Espérate, ya te la voy a regalar, ¿verdad?
0: ¿Sabes lo que? Sí, Rolo, ahora cada día andamos
1: nunca
0: menos.
1: Nunca te he regalado nada.
0: Cada día andamos toma. Menos efectivo. Gracias,
1: aquí
0: qué
1: está,
0: linda.
1: Te voy a regalar bonita. Esa monedita. Ahora linda. Sí, préstame 10 colones, Rodri.
0: Toma.
1: Gracias, qué lindo. Gracias. Entonces, para que estén ahí atentos, las monedas que tengan en casa o que se encuentren por ahí, después se pueden hacer cambio en el banco. Por aquello, si tienen moneditas de esas en un chanchito. Uh-huh. ¿Usará la gente chanchito todavía? O ya no, ahora usan sobres.
0: Yo ¿verdad? Estoy a punto de volver al chanchito. Después de que me pasó el sábado.
1: Uy, sí,
0: me vaciaron la cuenta.
1: Sí.
0: Yo voy a volver al chanchito.
1: Todos hemos tenido en algún momento un chanchito de barro, ¿verdad?
0: Qué bueno, pero deberíamos hacer dantas. Una dantita. ¿Te
1: imaginas qué lindo? Un perezoso. ¿Por qué inventaron lo del chanchito?
0: No, porque está gordito y era para alimentarlo.
1: Pero aquí sí, pero la parece, yo en ese caso hubiera inventado un elefante.
0: Yo ayer vi la danta más linda. Vi un video en Corcovado de creo que era de Nito Guide Tours, que yo lo sigo a él. Uh-huh. Nito Guide.
1: Una danta.
0: Pero embarazada. Qué huepucha más linda. Así en la playa, medio de la gente pasando.
1: ¿Y por qué no le
0: pero
1: hacemos
0: un animal, o totote, rolo gigantesco?
1: ¿Por qué no le hacemos un baby shower a esa danta?
0: Qué lindo, Rodri.
1: Sí, se lo merece, Rodri.
0: Sí.
1: Nos vamos entonces para Corcovado.
0: Si tiene niño, que se llame Dante. Si es niña, que se llame...
1: No, si es niño, le ponemos Rodri.
0: No, Dante.
1: Dante.
0: Sí.
1: Dante Rodrigo. Dante Rodrigo.
0: Dante Rodrigo, qué lindo suena.
1: Dante Rodrigo Antonio.
0: Dante Rodrigo Antonio.
1: Venga para acá, Dante Rodrigo
0: Dante
1: Antonio.
0: Cuenta.
1: ¿Qué está escuchando?
0: Debe estar oyendo esos programas, usted.
1: ¿Qué más tenemos
0: el
1: en noticias?
0: Bueno, está viendo a ver si implementa microbuses rola en las horas pico.
1: Uh-huh.
0: Para y eliminar algunos recorridos duplicados y todo, porque como que hay tanto abandono de rutas ahorita. Voy a volver a las chivillas. A mí me gusta viajar en chivilla.
1: Las chivillas.
0: Más que claro, el tema de la movilidad por el 7600 y eso no era lo más. Van a suspender el tren de San José Cartago durante 15 días en julio. Uh-huh. Porque van a intervenir los puentes ferroviarios. Entonces sepan que del 3 al 17 de julio, que creo que va a coincidir con el periodo que mandó
1: de vacaciones.
0: La de vacaciones, ¿verdad?
1: Sí, sí, esa es la idea, que no haya mucha saturación de gente.
0: Ok, ok, entonces ahí, bueno. Pero ¿por qué no vamos de vacaciones también nosotros, Rolo?
1: Yo dije ayer, pero de ahí nada, la noticia no fue bien recibida por la oposición.
0: No fue de recibo. ¿Quién es la oposición? ¿Gerencia? Sí. ¡Qué gacho! Bueno, noticia pura calidad, Rolo.
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0: Bueno, tengo dos. Una, me gustó mucho la iniciativa que lanzó Tiendas Universal de reclutar a los trabajadores que
1: pero
0: salen
1: librería
0: de Alemán. Entonces uh-huh. Dice, hey, vean, estamos haciendo un reclutamiento, ustedes les podemos dar, por supuesto, que prioridad. Y ay, qué bonito, porque la verdad es que eran dos tiendas muy icónicas de San José. Bueno, Universal sigue existiendo, ¿verdad? Pero dos comercios muy icónicos de la Avenida Central.
1: En la además Avenida
0: que,
1: Central.
0: Además que pues, han sido competencia durante muchos años, ¿no? Porque...
1: Estaban a 100 metros.
0: Estaban a 100 metros y aquí o allá, o así. Pero igual, son parte de la historia de San José.
1: Uh-huh.
0: Entonces, qué bonito escuchar como esa solidaridad, digo, entre y ese respeto entre empresas, ¿no? Y el otro que tenía, Rolo, es que hay una oportunidad para estudiantes de noveno año que quieran ir a estudiar con una beca en el extranjero. O también incluso en el país, en otra institución. Por ejemplo, hay un programa que se llama Colegios del Mundo Unido. Es una red educativa muy, muy interesante. Y ellos para este año están lanzando este periodo o esta convocatoria para jóvenes que quieran tener un impacto positivo en su comunidad y todo. Esto termina el 8 de agosto. Entonces, hay estudiantes que han podido ir a otros colegios del Mundo Unido en otros países y así. ¿Qué tienen que hacer estudiantes que hayan nacido entre el 1 de enero de 2009 y el 15 de agosto de 2011? Que para diciembre de 2026 ya hayan completado como máximo el noveno año, ¿ok? Y presentar las calificaciones, dos cartas de recomendación, pues unos ensayos y unas respuestas ahí que tienen que mandar, ¿verdad? Para ver que realmente tienen afinidad con los valores del programa. Y bueno, la postulación sí tiene un precio, digamos, de un monto económico de $50, pero también si alguna familia no se lo puede permitir, puede solicitar apoyo económico para esa selección. Si a alguien le interesa saber más de esto, nos pide el link y con gusto se lo pasamos por WhatsApp. Pero me parece muy chido también que haya siempre oportunidades de que estudiantes puedan ir a ampliar sus estudios y sus experiencias, sobre todo en otros países. 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Nos vamos con el tipo de cambio del dólar.
1: Atención, si hoy tenés que hacer alguna transacción en dólares, este es el dato que tenemos para hoy. 450 con 2 céntimos la compra y la venta 455 con 90 céntimos.
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0: ¿Qué confesión te hizo tu hijo? 870-20-947.
1: Tenemos audio y lo escuchamos inmediatamente.
3: Confesiones de un hijo. Pues bueno, mi hijo mayor participaba en judo a nivel competitivo, ¿verdad? Y entonces, cuando son competencias, como todo se rige por peso, entonces tienen que cumplir un peso. Si se pasa, pues no pueden competir, sí, o los descalifican. Qué pereza, ¿verdad? Eso, sí. Entonces, siempre ha sido la pesadilla, ¿verdad? De que estaba en menos 60 y tenía que estar en no pasarse de 60. No,
0: el pesadillo.
3: Llegaban los torneos y entonces era el cuento de correr, sudar, de ver qué hacía para bajar unos granitos. Sí. Después veías en la hora de las competencias que en la pista antes del pesaje era todo el mundo corriendo para ver cómo hacía para bajar esos granitos de más y poder llegar al peso. Pues estábamos sufriendo con eso. Iba para un torneo internacional en la selección nacional, en Panamericano, y sufriendo que dietas, pero es que quiero hacer tal dieta, no porque no me gustan los vegetales, no porque no me gusta no sé qué, y en ese plan y ese sufrimiento para ver que el condenado carajillo llegara al peso que era. Años después me va contando que él era fanático porque estaba dolidísimo, que ya se había ido Wendy's, que habían cerrado el restaurante este Wendy's.
0: Ajá, sí,
3: ay, no, y es que también a mí cómo me gustaba ir y comprarme, porque qué barato que era un vaso de cosa que 32 onzas de helado, que era baratísimo, que era riquísimo, y yo condenado. Yo sufriendo por las benditas dietas para llegar al peso, y en más salía del cole y se iba a comprar el vaso gigante.
0: Es cierto,
3: helado.
0: Wendy's era muy barato. Yo cuando comía carne, había una un chili, que era una caja que traía una hamburguesa, papas, chili y refresco, y era 3.500 rolos. Era una estupidez.
1: 3.500.
0: Más, totalmente. Yo decía, ¿qué es esto? O sea,
1: pedite dos rolos, yo te invito hoy.
0: No, ya no existe, Wendy.
1: Por eso te iba a invitar. Otro mensaje dice Silvia: mi hijo, como de 10 años, me dijo un día: si usted supiera si lo que supieras, yo hago, yo le daría asco.
0: Hijo, ¿sabe qué?
1: Así le dijo. Ahí supe que se había comenzado a masturbar. Y tuve que decirle, pues, que de, ay, que es normal.
0: Pero pobrecito, qué feo que él
1: todo
0: pensara.
1: Todo el mundo lo hace. Bueno, Rodri no. Y que la higiene es importante.
0: O sea, tengo que estar dando declaraciones por mí. Más sabe que yo lo hago más que usted. Porque me están haciendo en radio a hacer competencia.
1: ¿Que vos lo haces más que yo?
0: ¿Eh? No. Sí, por eso tengo menos hijos.
1: Bueno, este es un tema que vamos a desarrollar en otro programa con más... resulta que le dije que no, que eso es normal y que todo el mundo lo hace.
0: Sí, sí, sí.
1: Eso
0: que,
1: sí,
0: que
1: la higiene es importante.
0: Por favor, no me
1: y
0: de...
1: tener esa conversación. Sí. Me pidió ir al psicólogo. Como a la tercera sesión me dijo que ya no quería volver, que ya estaba todo bien.
0: De pobrecito, porque quién sabe que le metieron unos compañeros a alguien. Ay, no, mami, yo doy lo que yo hago, soy enfermo. Es como, mi amor, no, eso es algo normal. No estoy seguro, vamos al psicólogo, ya sé. El psicólogo, de verdad, es un normal, tranquilo. Usted no es un degenerado por eso, se lo aseguro. Bueno, mami, la verdad es que ya todos también ya me convencieron, pero fue pucha. Mami, a mí, mira. Uno diciendo que lo convenza de lo contrario, digamos.
1: Sí.
0: Uno diciendo tener un papá. Yo hubiera deseado tener una mamá que me hubiera dicho eso. Y no haber tenido los problemas que tuve mi adolescencia. No tenía quien preguntarle, Rolo.
1: Ay, Rodri, de tu etapa de adolescencia, a mí nunca se me va a olvidar la vez del perro.
0: Por eso.
1: Qué perro más abusado ese.
0: Desde entonces yo no quería tener nada que ver con esas cosas,
1: Rolo. Y te entiendo, y te entiendo perfectamente y te lo dije en su momento.
0: Porque yo empecé, Rodri, a hacer y me acordaba del perro.
1: Han pasado muchos años, Rodri, pero esa herida.
0: Todo sofá y lo dice. Como mi primera vez fue con un perro.
1: Pero esa herida yo sé que ahí está siempre. Con cualquier cosita se te desata, ¿verdad?
0: Para quienes no sepan, un día les contamos qué fue lo que pasó con un perro en la calle.
1: Un perro agarró a Rodríguez.
0: No, no se le confesó a mi mamá eso todavía.
1: ¿Tu mamá no sabe?
0: No, no sabe.

0: mamá lo único que le gusta es que lo amarren.
1: Con razón,
0: el que de cuatro.
1: Claro, sí, lo marcó definitivamente ese encuentro con ese perrito.
0: Y la pareja, porque le pegó atención, tiene esa fantasía, pero todo el tiempo, shh, póngame la correa.
1: Sí, sí, porque pasa tanto rato en el departamento de alimento de perros.
0: Mi amor, ¿se puede comer esto para que huela un poquito? Sí. A perro. Pero es que a mí es lo que me pone.
1: Champú de perro. Hola, chiquillos, por favor, por favor, por favor, en el podcast del programa de hoy incluyan el bloque de Luis Miguel, porque los jueves a esta hora generalmente tengo una reunión y no puedo escucharlos en vivo hasta después de las 8. La semana pasada, por un cambio en agenda, sí pude escuchar a Chayanne. No te preocupes, Silvia, que más tardito estará el programa con todo y el bloque de Luis Miguel.
0: Sí.
1: ¿Okay? Más mensajes en el WhatsApp.
0: Confesiones que me hicieron mis hijos.
1: Dice, hola Rorro, saludos desde Alajuela. Mi hija mayor, cuando tenía como 12 años, me confesó que la taza de fruta que ella traía de vuelta en la lonchera, ajá, del kinder, y que yo que yo me comía.
0: Porque decía, eso no se puede desperdiciar, todavía está buena. O sea, la hija venía con la taza de fruta. Entonces la mamá decía, pero esto no lo voy a desperdiciar, me lo voy a comer yo.
1: Me lo voy a comer.
0: Y no era eso que se le caía al piso.
1: Es que entonces, se le había caído
0: cuando
1: al
0: se
1: piso.
0: Le había caído al piso, todo le echaba ahí.
1: Al final nos reímos juntas y nunca más me volví a comer las frutas que traía de vuelta a la casa.
0: Confesiones de los hijos, 870-20-947. Quiero mandar un saludo. Ayer estaba en clase de japonés y trajeron estudiantes que habían ido a Japón, a costarricenses, allá a estudiar. Y conocí a Michelle. Fíjate que Michelle y el papá escuchan el programa.
1: ¡Saludos!
0: Entonces yo, sí, entonces el papá Nicolás y Michelle, entonces estuvimos ahí. Fue muy chido porque fue un rato de conversación y yo estaba nerviosísimo. Porque hablan japonés súper bien, porque se fueron un año a Japón. Pero súper amable Michelle y...
1: Ay, Rodri, ¿le puedes decir a Michelle linda, sí, cómo se dice rolo en japonés?
0: ¿Cómo se dice rolo en japonés? Sí.
1: Michelle, por favor, ayúdame.
0: Puede
1: uy,
0: ser
1: rolo. No, ¿así se dice en japonés?
0: No, puede uy, ser muy rolo complicado. Le voy a decir por qué. Porque la R y la L la pronuncian igual. Ah, o sea, puede ser.
1: Yo sería un tipo complicado en Japón,
0: puede
1: entonces.
0: Puede ser Roro o Lolo.
1: Roro o Lolo. Rolol.
0: Seas Lolo.
1: Seas Lolo.
0: Se siente muy, muy agradable, Michelle. La verdad que sí, fue muy bonito y me hizo muy feliz que me contara.
1: Que escucha que el programa.
0: Sí, sí. Ah. Y el papá y yo, ¡ay, la gente joven!
1: Bueno, saludos,
0: escucha
1: entonces
0: el programa. Bueno, vamos a una pausa y ya venimos con la freidora de churros. Manden a freír churros ya.
1: Roro, Lolo.
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5: Sácatelo de adentro. Es tu oportunidad para mandar a freír churros.
0: ¿A quién va a mandar a freír churros?
3: Empezamos. Manda a freír churros gigantes al compañero de trabajo de mi esposo, que el martes tuvieron que ir juntos donde un cliente en nuestro carro y dejó hediondo de su perfume el cinturón. Y no se le quita.
0: ¡Qué pereza!
3: Ya mi esposo lo lavó, tengo que cambiarme de ropa, he olido café. Llevo la ventana abierta y ya estoy mareada y asqueada. Qué vacilón, ¿verdad? Como hay, ¿cómo se puede decir? Fragancias, ¿verdad? Fragancias son.
0: Sí.
3: Que quedan, se le penetran.
0: Sí.
3: Y ese toque de Fer de oler café, dicen que sí, que es muy bueno oler café como para neutralizar el olor, pero dice que ni con café lo ha logrado. Así que Fer manda a freír churros gigantes al compañero de trabajo de su esposo por exceso de olor, por oloroso. Denis dice, chicos, ¿por qué no usan el megáfono para mandar a freír churros? Está cargado, sí.
0: O sea,
3: empezamos.
0: Mando a freír churros a un tipo que se me atravesó mientras caminaba ayer y casi me pega. Baboso,
3: sí.
6: Mando a freír churros al femenino misterioso y al indio, porque un día de estos mandé varios mensajes y no leyeron ninguno. Y tampoco me contaron para ir a la fiesta de Acapulco. Es que no te vamos a llevar, Camacho.
0: Camacho hace el caimito del cartero.
6: No te vamos a llevar.
3: Camacho.
0: Mando frichurros a la FIFA. ¡Qué asco de mundial! ¡Qué cantidad de anomalías! Sé que es un negocio, pero no puede ser que sea tan sanguijuelas. Sí, qué increíble. Que hasta la misma reventa entrada está en la página de la FIFA. O sea, que la final $2 millones, una... ¿Y qué?
6: ¿En la página de la FIFA?
0: Sí.
6: No lo puedo creer.
0: Es decir, evitemos...
6: Ayer perdió Panamá, ¿viste qué triste?
0: No, ¿cuánto?
6: Casi al final del partido, iba 0-0, y al final del partido vino Gana e hizo el gol. Entonces Gana ganó.
0: Banda frichurra de los sapos que nos acusaron con Jen Cielos, que no nos gusta Toco Madera. ¡Esa canción es horrible! ¡Horrible!
6: ¿Alguien nos acusó con... ¿De verdad? No sabía que me habían acusado con Jensi. Bueno, Toco Madera está de número 3 esta semana.
0: Nadie sabe cómo.
6: Mando free churros a una compañera que en reuniones tiene la maña de pegarle 4 gritos a todo el mundo. 4 gritos.
0: Traumatizada esa, busque ayuda.
6: Páguese a ver.
0: Por favor, no se lo pago yo.
3: Me hace gracia eso de que normalmente dicen, no, y me pegó 4 gritos. Me hace gracia porque ¿quién definió que tienen que ser 4 gritos?
0: Y no 5.
3: Por eso, o 3. O es más, con solo un grito que haya sido, sí, creo que ya está
0: yo
3: mal.
0: Ya con eso, sí.
3: Pero me hace gracia porque la gente populariza mucho la frase, no, hombre, si pegó 4 gritos.
0: 4 gritos. Llegaron 4 gatos.
3: Como con 1, 2, 3, 4.
0: Sí.
3: Y si son 5,
0: ya no,
3: pasa
0: no ya
3: nada.
0: Y todo bien. Ya.
3: Todo bien, si son 5, no pasa nada.
0: Que se manden a freír churros. Los supuestos...
3: Ya me perdí. ¿Cuáles?
0: Los europeos.
3: ¿Cuáles? Europeos.
0: Los europeos de Silvia. De Silvia.
3: Ah, sí.
0: Los europeos que aprobaron la ley para deportar, encerrar migrantes de cualquier edad como el ICE gringo.
3: Dice por acá...
6: Que se vayan a freír churros.
3: No, este no es de eso. Perdón.
6: Que se vayan a freír churros a mis miedos de pagar odontóloga. Que por caro lo he pospuesto, pero ya no más. Voy a estudiar odontología y no me importa ir de una en una y graduarme a los 50 años.
0: Ah, para la carrera. ¿Sí está bien?
3: Es que Mariana dice que ella siempre ha tenido miedo de entrarle a la carrera.
0: Dele.
3: Sí, dele. Mariana.
0: Ahí se va a dar cuenta si le gustó o no, si es posteo o no, pero
3: sí, además es que nosotros estamos necesitando en estos momentos una odontóloga oficial acá en el programa y vos podrías ser una de ellas. Uh-huh. ¿Verdad, Mariana? Así que ponele, porque yo tengo un poquito de dientito que me está molestando. Sí. Bueno, ¿qué más?
0: Huele bien feo, ¿no?
3: ¿Este diente?
0: Sí, te huele feo. Entonces tienes que buscar que es mi infección esa.
3: Bueno, Mariana, apúrate porque me
0: hubo. ¡Vamos a abrir churros a la canción de Toco Madera! ¡Soy Tim Antimadera! ¡Me llamo Diego! ¡No tengo miedo a decir mi nombre!
3: ¡Qué bueno! No tengo... Soy Tim Antimadera.
6: ¡Mando free churros a mi hermana Estrella, que no me acompañó al nocturno ayer porque se golpeó un dedo en el baño! ¡Un dedo!
0: Es que Rolo es pequeñito, ¿cómo debe pegar el pequeñito, Rolo?
3: Y es que de feria uno, cuando sale del baño, uno sale como suavecito, Rolo.
0: Sí, sí, como más esponjosito.
3: ¿Verdad? Sí.
0: ¡Mando free churros a la gente que camina por media calle teniendo acera! ¡Hasta con coches de bebé y viendo el celular! Tal vez uno les pita y lo madrean todo a uno. Prefiero mandarlos a Fichurus para acá que mandarlos al... ¿Usted sabe?
3: ¿A dónde?
0: No, a otro lado.
6: Dice por acá, mando free churros, recontra churros a la chavala que se autoincluyó en el grupo de amigos de WhatsApp, que lo único que hace es generar polémica, división y ganas de joder la vida.
0: ¡Te odiamos!
6: Con odio jarocho. Mando free churros a los dueños de la librería.
0: Usted no escuchó la historia ayer.
6: Hay que escuchar la verdadera historia.
0: Usted no oyó la historia ayer de lo que pasó con el local y todo.
3: Más bien no sabemos cómo sobrevivieron tanto tiempo. Pero es que a veces hay que informarse, ¿verdad, Rodri? Dice Sori.
0: Dice que cuatro gritos no hay ni mucho ni poco.
3: No sé, a mí con solo un grito que me peguen ya.
6: Dice, manda free churros a quien me pegó la gripe y me tiene a mi esposo mal. Y ahora no voy a poder ir a comer en la noche donde mi mamá por su cumple.
0: ¡Hala, perica!
6: Ay, qué mal, está con gripe. Bueno.
0: Manda free churros al que le pone cambio de estación y se me pasan cosas. Ah, no sabe cómo es.
3: No. También manda free churros al que pone...
0: ¿Cambio estación?
3: Cambio estación, no sé.
0: No sé. Manda free churros a los que mandan mensajes que no entiendo. Manda free churros al gobierno que nos mandó obligados a vacaciones y ahora voy a quedar en rojo para las vacaciones de diciembre, enero.
6: Va a quedar en rojo, se te acabaron las vacaciones, ni modo.
0: Pelan para todo el mundo, yo pensé que era para los que tienen exceso de vacaciones, nada más, no.
6: Necesito, dice, no. Manda free churros a mi compañera que se cree la última chupada del mango. Bájese de esa nube, ridícula.
3: Más. Siguen llegando, Rodri.
0: Pucha, pero ahí estamos. Mando a free churros. Que se me estaban.
3: Se le está descargando el megáfono.
0: Mando a free churros a Don Gonzalo solo porque sí.
3: Ok. Dice por acá. Mando a free churros. No, ese no es de eso. Pero esto es un cobro tampoco.
6: Que se vaya a free churros el Ministerio de Justicia que andaba muy gallito haciendo el papel. Y al final todo el show para. Fue para defender a su hermano, que tampoco tiene buena fama.
0: ¡Manda free churros a Rosalía!
6: No le den tanta bola a las cosas, y verá que se acaba el show.
0: A Rosalía, que no canta nada, ¿quién le dijo que canta? Estamos leyendo.
6: ¡Manda free churros a la gente que saca los portones de la cochera hacia la acera porque no les cabe el carro!
0: Ah, sí.
6: Violentan las zonas comunes.
0: Qué pereza, ¿verdad? Y no hay tirado porque... Mando free churros a los choferes que no piden campo, nada más, de repente le tiran el carro. Chicha, ¿verdad?
6: Y ya, hasta aquí llegamos con la... Mando free churros a los que no les gusta la canción Toco Madera. Atentamente, el escritor y compositor y cantante.
0: Escribió Jorge, ay Dios mío, qué hermosa. Mando free churros a esta tos necia que ando por estos climas bipolares. Hasta aquí la freidora de churros.
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0: Dua Lipa. Qué acordándome cosas. Dua Lipa. La semana pasada que tuvimos la versión, hoy tenemos otra versión. Uh-huh. Todos los jueves tenemos la versión. La versión es esta sección donde ponemos una canción que usted conoce muy bien en una versión que tal vez no conoce. En un ratito. Como, y vamos a tener traductor de canciones ahorita, Rola, también.
1: También.
0: No sé, estamos cargadísimos.
1: Bueno, mientras tanto, les cuento que son las 8:55.
0: Tiene que irse ya.
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0: ¿Qué confesión te hizo tu hijo? Nos contás en nuestro WhatsApp 870-20-94-7.
1: Bueno, primero saludos para Sergio Flores, que dice: chicos, buenos días, aquí ando escuchando el programa desde hace rato, pero hasta ahora me voy reportando. Bueno saludos, bien. Sergio.
0: Buena vida.
1: Emelina.
0: Yo mando a freír churros a los que mandan a freírnos churros nosotros, porque no les leímos un mandar a freír churros, pero si lo mandan tarde, no lo haremos, y si lo mandan en audio, no tenemos cómo saber que freír era churros.
1: Ajá.
0: Entonces,
1: tiene que ser texto.
0: Tiene que ser texto porque sí.
1: Porque
0: si no, después lo ponemos.
1: Así es el reglamento.
0: Y entonces, ajá, exactamente.
1: Sí, sí. Bueno, un saludo para Melina Rojas, que nos manda una foto de un chanchito que tiene ahí.
0: Ay, qué bonito.
1: Tiene un chanchito y tiene como un frasquito también.
0: Con frases y motivacional para recordar lo importante de ahorrar.
1: Lo importante del ahorro, sí.
0: Me parece
1: saludos,
0: muy lindo.
1: Saludos, sí. A Melina. Avi también nos manda una foto del chanchito. Mira, sí, todo el mundo tenía chanchito.
0: Mira, sí. Pero ese chanchito sí, bien tico.
1: Ajá. Uh-huh. Bueno, por acá nos cuenta en otro mensaje. Dice: buenos días, espero estén bien.
0: Me encanta el tema de hoy. Tengo un recuerdo de una confesión de mi hija, pero eso, tenemos que leer el chat de la hija, a ver. Ay, no. Dice: mamá, ya di un beso.
1: ¿Dónde? ¿Qué? Ah. Ay, no, ¿a quién?
0: A Darel.
1: Bueno, por lo menos es un buen chiquito.
0: Sí.
1: ¿Al hijo de mi amiga?
0: Sí.
1: Bueno, esperemos que él no diga nada feo y usted tampoco.
0: El siguiente
1: capítulo de esta apasionante historia de amor.
0: Espérese. Ah, bueno, sigue usted. Abajo ahí.
1: Bueno, esperemos que él no diga nada feo y usted tampoco. Y lo más importante, ¿te gusta Darel? ¿O le gustás a él? Es que no me gustaría que te dieras tu primer beso porque los amigos... Porque tal vez los amigos ahí estuvieron insistiendo y no es porque se gusten.
0: Ay, no. Bueno, no maten al mensajero, solo leo un mensaje. Sí me gusta y yo también a él, pero es gordo.
1: No gordo. No, eso es lo de menos, eso no importa mucho. Lo importante es que sea un buen niño y que no hable cosas feas de las niñas. Eso es lo importante.
0: Pero mi papá es gordo y es infiel.
1: Bueno, es que tu papá es un caso especial.
0: Que la cosa, que los gordos no pueden ser infieles. Están reservados solo para los flacos.
1: Que la persecución contra los gorditos es infiel, ¿verdad?
0: ¿Un gordo también puede ser infiel o no?
1: Sí.
0: O sea, bueno, no, nadie debería ser
1: bueno,
0: infiel.
1: Bueno, lo que pero... me da mucha gracia es el fin de esa conversación. Según mi hija, el niño iba a ser infiel por ser gordito. Por eso...
0: ¡Ay, no! ¡Otro prejuicio más contra los gordos! ¡Qué rata! ¡Otro más! ¡Y no, hombre, maestra! ¿De qué dicen que estoy gordo? Porque me da la gana.
1: Está gordo por tanta infidelidad, Rodri.
0: Está hinchado de infidelidad. ¡Qué rata con eso!
1: Eso es.
0: No, me parece muy feo que tengan ese montón de prejuicios contra la gente gorda. Bueno,
1: según mi hija...
0: Como es gordo. Y mi papá es gordo y mi papá fue infiel, entonces él va a ser infiel.
1: ¡Qué hijo de puchis!
0: No, ese es mi destino. Vaya, yo lo sabía.
1: Vaya confesión esa.
0: Yo, sí, todo el trauma. Todo el trauma.
1: El asunto ahora, es que sí me gusta y todo, pero es que es gordito y los gorditos son infieles.
0: Ese es el problema, sí, no era un tema de... Ahora desarrolla un síndrome y solo le gustan gorditos Y me dice, no, todavía no, pero es porque le recuerdan al papá, pero al mismo tiempo busca gorditos que le sean infieles, entonces desconfía de cualquier gordito bueno. Uh-huh. No sé. No sé si es gordito, como me gustan, pero no sé, tiene un algo, ¿no? Que es fiel. Que es bueno. Bueno, hay que decir que la mamá está pilas con eso.
1: Ronald Rivera, también saludos. Dice que lo triste de la historia de Rodri con el perro es que el perro nunca lo llamó, nunca más lo pasó a buscar. Sí, es nunca que eso más, fue. Sí. La indiferencia fue lo que mató a Rodri. Si el perrito hubiera seguido en contacto de vez en cuando, ¿verdad?
0: Sí,
1: correcto. ¿Qué más nos dicen por acá? Ah, bueno, que nos estaban pidiendo el enlace de lo de las becas, lo del intercambio, ya lo estamos compartiendo. Y ahora sí, aquí, Bernie, ¿qué nos dirá Bernie?
2: En este caso no me pasó a mí, le pasó a un conocido que me contó que el hijo llegó y le dijo: papá, chico de 7 años, tengo que hablar de hombre a hombre con usted.
0: ¡Repucha!
2: Y ya dice, claro, cualquiera se le para la peluca, don Benz. Y ya, y le contó que cuando él se iba a trabajaba creo que en turnos largos o de noche, y llegaba una amistad, hacerle compañía a la mamá, ya se pueden imaginar cómo terminó el asunto.
0: Bueno, ahí.
1: Bueno, por acá nos dice Diego que con respecto a la iniciativa del gobierno de que haya puesto a los privados de libertad a trabajar en espacios, es cierto, dicen que han estado trabajando en el aeropuerto.
0: Alrededor
1: del aeropuerto, ya los pusieron, y también en autopista Florencio del Castillo. Pero, creo que es una medida,
0: pero eso no es
1: bien,
0: nuevo.
1: Bien recibida.
0: Me está dando cuenta que ya había pasado antes, incluso en cuadrillas y cosas así. Lo que pasa es que los privados de libertad pueden trabajar y descuentan penas.
1: Ajá, y obviamente eso no está permitido para todos los niveles de...
0: Claro, exactamente.
1: ¿Verdad? Si son muy peligrosos, obviamente no los van a poner a hacer eso. Hay planes para que hagan otras cosas. Pero sí, está interesante esta iniciativa de ponerlos a trabajar. Saludos a Diego Chávez ahí. Gracias también por tu mensaje. Dice por acá... otro mensaje. Sí, pero, esto no, es un
0: pero,
1: audio.
0: Pero no nos disparen en la pata. Hay mensajes que nosotros los compartimos directamente a su persona encargada, pero también no nos podemos disparar en el pie, por favor. Uh-huh. ¿Por qué no leen mi mensaje?
1: Hay que entender.
0: Entonces, estoy
1: un poquito
0: hablando
1: también
0: mal de ustedes.
1: La dinámica de...
0: No, sabe. Uno viene
1: también
0: y dice...
1: hay muchas cosas que la gente se vuelve muy necia.
0: Sí, yo digo, okay, está quejando, entiendo, pero... se la vamos a mandar a la persona que puede hacer algo al respecto.
1: Nosotros no podemos hacer nada.
0: Y la mandamos y me dice, hey, hola, esta información.
1: Sí.
0: Y pues
1: hay,
0: es una
1: hay cosas
0: queja
1: que también ya
0: Ryan, razonable, está bien, pero...
1: Ya también como en mucha intensidad, sí, ya, sí, o sea, sí, ya tranquilos. Hay otras cosas para seguir la vida. Bueno, audio también, ¿qué dirás de audio?
3: Bueno, yo les tengo una confesión. Yo no tengo hijos, pero le pasó a una vecina con otra vecina. La cosa es que para el Halloween de hace 2 años, en donde yo vivo, estábamos haciendo ventas para ese día. Entonces mi vecina le dice al vecinito: ¿qué, mi amor, te vas a disfrazar para Halloween? Sí, me voy a disfrazar de, no me acuerdo qué.
0: ¿De qué?
3: Muñequillo, no sé qué era. Y dice, pero dijo mi mamá que no me acercara a las ventas, que ni se me ocurriera.
0: ¿A qué?
3: Inocencia pura.
0: ¿A las qué?
1: No,
0: a mí me tienen que decir de qué se disfrazó y aquí no se tienen que acercar. Así le yo a mi hijo también que no se acerque. No entendí, pero bueno, ahí está bien.
1: Dice, es decir que me acaban de mandar a freír churros a mí. Dice Juancito Robles. Al que le cae el guante, que se lo plante.
0: Juan está guapito. Vamos a un corte, Rola. Ya venimos con el
1: traductor de canciones.
0: Ahora sí, prepárense, Rola, afinar. Vamos a afinar.
1: Do, re.
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0: Fuerte el canto de loco, aunque tú no lo sepas. 9:10, buenos días. Na, na,
1: na. 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
0: 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Vamos con el traductor de canciones. Una canción que uno muy contagiosa, muy contagiosa. Pero hoy la vamos a escuchar en español para que usted sepa qué es lo que dice esta canción. Y cuando usted la cante
1: tenga una mayor interpretación.
0: Sí, se sienta, ¿verdad?, más conectado, mucho más. Y diga, ah, oh, qué profundo esto que dice esta canción, qué bonito. Y es de Rihanna y se llama en español, le hemos puesto el nombre, obvio, de Sombrilla. ¿Cuál es Sombrilla? ¿Sombrilla o paraguas? ¿Qué te gustaría más?
1: Sombrilla.
0: Sombrilla, vamos a ver, está bien. Ajá. ¡Rolo!
1: ¡Ya! Yeah, ¡Rodri!
0: Sí, aquí estoy con Rolo. Sí, eso.

0: Gracias, gracias, gracias. Nuestro éxito del invierno. Los Rolling Stones traduciendo otra vez, como siempre. No olviden que cuando tengan una preocupación y no sepa qué hacer, usted puede ponerse bajo nuestra sombrilla. Porque si el sol brilla, brillaremos juntos. Te dije que estaré aquí para siempre. Te dije que siempre seré tu amiga. Te lo juro, estaremos juntos hasta el final.
1: Ahora está lloviendo mucho más que nunca, pero nos tenemos el uno al otro. 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

0: 9:20, buenos días, buenos días, buenos días.
1: Las 9:20 ya.
0: Las 9:20 ya, Lolo.
1: ¿En qué momento, Rodri?
0: ¿En qué momento pasó?
1: Rapidísimo, como cuando uno viaja en una Yamaha.
0: Exactamente. Cuando se va en Yamaha, dice, ¿cómo tan rápido llegué?
1: Sí, ya llegaste.
0: Pero como no duré hora 15, no como 20 minutos. ¿Pero qué es esto? ¿Cómo que nada más? ¿Cómo que apenas he gastado 4.000 colones de gasolina en toda la semana? Pero si he ido todos los días al trabajo. Ajá.
1: Bueno, ajá. ¿Quieres estar en ese escenario diciendo eso mismo que dice Rodri? 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
0: ¿Qué confesión te hizo tu hijo?
1: Confesiones de los hijos, de los niños, de los pequeños. Por acá nos dice Mariela, una vez fui a hacer unas compras. Mientras tanto, mi esposo se quedó con mis hijos esperándome en el carro. Cuando llegué me dice mi hijo, mami, ¿tú también tienes una amiga que se llama Laura? Le digo yo, no, ¿por qué? Y me dice, porque mientras estabas comprando, llegó una amiga de mi papá a saludarlo y la señora se llama Laura.
0: ¡Oh! Quiero saber si es solo amiga de usted, de mi papá o de los dos, mami.
1: Era solo una conocida de mi esposo, pero la confesión así de repente de mi hijo hizo que mi esposo se sintiera acusado en frente de la Celestina. Celestina.
0: La Celestina. Bueno, no, por dicho, pero es que... A ver, todo bien, pero si mami... Pero usted también tiene amigas, hermano.
1: Sí.
0: No, mi amor, papi tiene sus amigas y yo tengo las mías.
1: ¿Qué dice este mensaje? No es del tema.
0: No.
1: Bueno, está bien. Entonces, siguiente mensaje, Catalina, tenemos un audio.
0: No era para ese programa.
3: Pero estaba en séptimo, octavo, no sé, no recuerdo.
1: Un momento, perdón. Me salió cortado, ahora sí.
3: Hace muchos años que mi hijo mayor estaba en el colegio, creo que estaba en séptimo, octavo, no sé, no recuerdo. La cuestión es que le mandan una nota que tenía que yo irme a reunir para variar, porque casi que todos los días iba. Casi que todos los días me mandaban a citar, porque parece que había un plagio de un trabajo. Entonces, aquí habían estado reunidos mi hijo con varios compañeritos, y yo los vi haciendo un trabajo. Yo dije, no, esto sí, no, nada que ver, porque él era tequioso, pero no era
0: plagiador, no
3: malillo.
0: Era.
3: Y entonces, la cuestión es que voy y resulta que habían como 5 o 6 trabajos, todos iguales. Y entonces yo, bueno, pero me planté, como buena abogada que soy, y dije, no, eso fue que ellos no tienen ninguna malicia, yo soy testigo, yo llegué a la casa de la oficina y estaban todos en la casa haciendo el trabajo, y vea, si no tienen malicia, se iban contestando las preguntas, y lo iban haciendo juntos, que ninguno le cambió absolutamente nada. Bueno, me eché una hablada, al final, bueno, les levantaron la boleta y todo, ¿verdad? Y al tiempo me confesó mi hijo que sí, que efectivamente ese trabajo lo había hecho uno de los compañeros que vino, y luego vinieron todos aquí a copiárselo. Y yo,
0: en tus narices.
1: Y defendiendo lo indefendible.
0: Quedaste como estúpida por culpa de ellos.
1: Rodri, ¿qué fue cuando uno mete las manos al fuego por alguien?
0: ¿Verdad?
1: Porque no está confiado en que esa... Y resulta que es que era la otra cosa.
0: Rolo, eso es lo peor, peor.
1: Ay, sí, bueno.
0: ¿Qué chicha es eso, Rolo? De verdad, ¿qué cólera eso de
1: si que uno se mete en una bronca por alguien?
0: Y como cuando usted lo hace por un ex. Dice, no, mami, en serio, que no. Y después, y le dio vuelta y sacó el préstamo a su nombre. Y usted como estúpida ahí.
1: Sí, porque te lo dije.
0: Y no, madre, no, ella no es así, le
1: se
0: juro
1: lo
0: que
1: dije.
0: No. Madre, que no, ella sería incapaz de hacerme eso, ¿no? Y después, ¡pum, pum, pum! Madre, yo le dije, ¿no? Qué gacho. Porque entonces al final el golpe termina siendo también para uno mismo.
1: Doble.
0: No solamente esta persona me decepcionó, sino que me decepcioné a mí mismo por bruto. Me dieron la cara de estúpido.
1: Por eso te decía doble golpe.
0: Así.
1: Buenos días, Rorritos. Esta historia me pasó a mí.
0: Uy,
1: cuando era pequeño, le confesé a mi mamá que me gustaba la vecina y que le había dado un beso.
0: Sí.
1: Y me dijo que no le diera besos a escondidas para no meterme en problemas. Entonces, en una reunión con la familia de ambos, le dio un beso delante de todo el mundo.
0: Venga, para acá,
1: para que todo el mundo vea. Sí, para qué escondidas, como decía Camilo Sesto.
0: Bueno, pues veo aquí muchas reacciones, con, la verdad, se
1: ¿les gustó la versión, sí?
0: Respecto
1: a... Mira qué ver aquí. Saludo para Denis, Alejandra, ¿qué nos dice Alejandra? Tarde, pero llegué, dice Ale. Ella tiene 3 chanchitos.
0: Ah, wow. Ay.
1: Dato interesante. Ok, listo, está bien. Sí. Sí, eso sería.
0: No. Gracias, no entendí nada, pero gracias. Por
1: dice Bernie.
0: Cuando la necesite, te pregunto.
1: Que con respecto al traductor de canciones, que si alguien no tiene sombrilla, que él nos puede ofrecer toldos de todo bien. Tamaño, dice.
0: No pierde la oportunidad de meter el gol, ¿verdad?
1: Y Zumbao, que siempre nos mete un gol con su equipo élite y su empresa de toldos y más.
0: Uh-huh. Sí. Pero necios para pautar aquí.
1: Eso le he dicho yo y nada, no sé. Minor, ¿qué nos dice Minor? Nos envía también reacciones con respecto al traductor de canciones.
0: Que revolucionamos.
1: Ajá, Caro, ¿qué dice Carito?
0: No sé por qué me imaginé a Rodri haciendo la coreografía de Tom Holland y la canción de Rihanna. Ah, sí. Yo me pongo tacones en mi casa y me pongo a practicar la vez. Sí. Con la sombrilla.
1: Un día estábamos mi hija, mi esposo y yo en un supermercado y un muchacho me saludó y mi hija casi que gritando me dijo: "Mami, ¿por qué lo saluda?" Y mi papá no. Y todos ahí en el supermercado estaban muertos de la risa.
0: Güey, pucha, ¿pero dónde aprenden los chiquitos a ser tan celosos, tan recelosos?
1: En las novelas, Rodri, por estar vendiendo esas novelas turcas.
0: Sí, es cierto, Rolo, sí, es cierto. Esas son las peores, Rolo, ¿sí? Son las peores.
1: Por cierto, ¿ya viste Descendientes de Amor?
0: ¿Descendientes de Amor? No, ¿de qué va?
1: ¿No la has visto esa?
0: No, contame. Rodri,
1: buenísima, más en el capítulo 14. Resulta que la muchacha, que es como la hija.
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0: Bueno, esta canción que vamos a escuchar a continuación es una canción que conocemos por Soda Stereo. Se llama Trátame Suavemente. Que yo no sabía que no era una composición de Gustavo Cerati, o sea, o de Soda Stereo. En realidad la produjo Daniel Melero. A ver, la escribió Daniel Melero. La cantaba originalmente un grupo de rock en español, argentino obviamente, llamado Los Encargados. Luego se hizo más popular gracias a la versión de Soda Stereo, que la puso en su disco Soda Stereo de 1984. Esta versión que vamos a escuchar, pues no es la original, no es la Soda Stereo, sino que está cantada por Beto Cuevas, que la usaron en una telenovela en
1: Descendientes de Amor. La novela turca.
0: En una novela chilena, si no me equivoco.
1: Turcazos de amor se llamaba.
0: Y estaban esta...
1: No, es chilena la novela.
0: Esta, creo que sí, esta versión. Trátame Suavemente, con voz de Beto Cuevas. ¿Qué está pasando, mi querido Rolo?
1: Un momento, el cable otra vez.
0: Otra vez, pues ya te he dicho yo que te sacaste ese cable, Rolo, que dejes comprar esos cables verdes que no sirven para...
1: La otra semana lo compro, te lo prometo. El cable, sí.

0: Diferente.
1: Su versión es del año 99 y sí, la, novela, la telenovela se llamaba Fuera de Control, Rolo.
2: Ah, Fuera de Control.
1: No era turca.
2: Ah, bueno, no. Está bien, entonces.
1: Bueno, en un momento, incluso la banda Virus también quiso versionar esta canción. O sea, se la han peleado bastante. ¿Crees que te ponga la de Soda Stereo?
2: Escuchemos la de Soda Stereo, me parece muy buena la posibilidad y sugerencia.
1: Puedes buscarme la voz, Rolo.
3: Muchachito, estás diciendo que tengo el cable verde.
1: Es que no la tengo.
2: Soda, aquí, dame un momento.
1: O podemos poner la original. ¿Quieres poner la original también? Para que... Sí, pongamos la original. Nada, Soda la hemos escuchado mucho. Búscate Daniel Melero.
2: Daniel
1: Melero.
2: Melero.
1: Trátame suavemente. Este.
2: Bueno, no se diga más. Escuchemos entonces al compositor.
1: También el original. Pero subimos
2: original,
1: otra
2: versión, sí. Ah, qué buen inicio.
1: Muy chentero, ¿verdad? Muy... Pero lo que no me gusta es que no hace agudo en la parte de no quiero soñar mil veces. Lo hace más bien como más grave. Pero bueno, escuchemos esta, la voz también del compositor original.

0: Bueno, hay dos versiones hoy de Trátame Suavemente, escuchamos acá. Hay un montón de versiones de esta canción, Rolo. Sabía que Moenia tiene una también, que no sabía que Moenia había sacado el disco Stereo Hits 2.
1: Bueno, falta.
0: Yo tengo el Stereo Hits 1, que no sabía que había un 2, que me encanta muchísimo. De hecho, un día vamos a poner una canción de ese disco. Y bueno, y hace dos años sacaron también una versión de esta canción. Bueno, pues, ¿qué tal las versiones? ¿Les gusta esta canción? ¿Les gusta la versión de Soda Stereo?
1: ¿O no?
0: Quiero que...
1: ¿O sí?
0: Que en realidad la canción... La letra originalmente trata la guerra de las Malvinas, pero él la disfrazó como una canción romántica. Uh-huh. Pero es una crítica al dictador argentino de aquel momento.
1: Esa es otra novela turca, estaba... Rodri, Amores en tiempos de guerra.
0: Verdad, cuéntame eso, Rolo.
1: Bueno, en esto resulta que había un soldado, ¿verdad?, que era famoso porque él siempre tenía muy buena puntería. Con...
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0: quiero agradecer. No, vieras que ayer a quienes llegaron al show del muro también, qué bonito público. Y también quiero agradecerles que hasta me dejaron leer poemas. Bueno, leí uno ayer y gracias a quienes están ya preguntándome por el libro. Porque ahora, pues ya como lo sacamos, tengo unos cuantos ejemplares que puedo yo distribuir. Entonces, si alguien quiere el poemario, muy cansado para ser poeta, voy a estar hoy y mañana haciendo envíos. Entonces me pueden escribir al 6473-1856.
1: 6473-1856. Sí, para los que quieren adquirir el nuevo libro de Rodri, que además se los envía hasta autografiado y con dedicatoria.
0: Ah, no, pero eso vale más. Sí, sí, lo envío. Bueno, hay historias de, ¿cómo se llama? De confesiones de sus hijos.
1: Sí, por acá tenemos, bueno, algunas personas les gustó la versión, otros dicen que no les gustó tanto. Un saludo para Rebeca Arroyo. Dice Denise, hola Rorro, me gusta más la original, es que Soda es Soda, dice.
0: Pero es que la original fue la segunda que pusimos.
1: Eso es lo vaciló.
0: La Soda no es original, o sea, la Soda es un cover.
1: Ajá. Dice Diana, me gusta más la primera, dice
0: además,
1: Diana.
0: Es como más suavecita, ¿verdad?
1: Sí, por acá dice, me gusta más la versión de Soda Stereo.
0: La original es muy pop, sí, ahora tiene, es muy pop, es cierto, es cierto.
1: Dice Bernie que hay una versión de Los Pericos también de esa canción.
0: Ah, vos, hasta arriba sí lo modela.
1: Uh-huh. Bueno, muchas gracias ahí por el dato.
0: Sí, sí, pero iba a eso, iba a la dictadura y la guerra contra las Malvinas. O sea, era como su intención, pero entonces le di unos tonos, unos toques que en la letra pareciese una historia romántica, digamos, o de amor, justamente para pasar desapercibido en tiempos de dictadura. ¿Qué hijo pucha? ¿Cómo pasa eso, verdad, en las dictaduras? A ver, es como la canción de Charly García, Los Dinosaurios. Es una canción interesantísima y habla también de las desapariciones. O sea, ¿cómo cuento esto sin que suene horrible, uh-huh, sin que me lo censuren, pero que el que al buen entendedor, pocas palabras?
1: Y es un reflejo de la realidad de lo que se está viviendo o
0: sí,
1: vivió.
0: Tal cual. Uh-huh. Sí, sí, sí, sí.
1: Bueno, ¿alguna otra cosita que agregar? No, nada más recordarles que este y todos los sábados a las 11 de la mañana pueden acompañar a nuestra queridísima Jensi en la presentación de las 20 canciones más importantes de la semana. 94.7, La Lista, todos los sábados a las 11. Y que también pueden escuchar audios de programas anteriores en la página crc.cr. Programas de la semana pasada, de hace un año, de hace un mes, de hace dos años, ahí aparecen, ¿ok? De lunes a jueves se suben los programas, nada más, de lunes a jueves. Esta semana está el de lunes, hoy seguramente queda habilitado el del martes, el del miércoles y el de hoy. Ya en la tarde estarán disponibles en crc.cr. Bueno, eso sería entonces. Nos vamos ya.
0: Dicen, porque no nos escriben más mensajes, Lola. ¿No contaste ninguna confesión que te hayan hecho tus hijos? Me parece que Lucía nunca te ha hecho una confesión.
1: ¿Confesión así como que no es una confesión? No.
0: Sí, de confesión de...
1: De no me llegó ninguna ahorita, no se me ocurre.
0: Sí, pero yo creo que usted me contó un día estos... Este tema lo puse por usted, Rolo.
1: ¿De verdad? ¿Cuál sí te conté? A ver, ilumíname.
0: No me acuerdo que...
1: Algo que me haya dicho confesión Lucas o Lucía recientemente. No recuerdo.
0: Pero que fue lo que
1: o sea,
0: te
1: dijo... pasan diciendo muchas cosas vacilonas.
0: Pero que fue lo que te dijo un día estos de... Ah, las dos.
1: Ah, sí, que Lucía se quería comer. No recuerdo que era un chocolate, algo así se quería comer. Y digo yo, me dice, papá, ¿ya me puedo comer chocolate? Le digo, no, Lucía, a las dos. Ay, eso es rápido. Le digo, ¿cómo rápido? Eran como las 11 de la mañana. Le digo, no, a las dos. Eso es rápido. Le digo, ¿por qué rápido? A la una, a las dos, ya.
0: Si le has dicho a las 100.
1: Ah, sí, así, uno, dos, tres, cuatro.
0: Le digo, pucha, sea, a la una, a las dos. Ah, qué fácil. Ay, qué lindos. Voy a poner esta canción de Mika, que me gusta mucho. Ya venimos a...
1: ¿Sabes qué nos ha funcionado ahora para confesiones? Espérate un toque, Rodri. Antes de poner la canción de Mika. Que nos ha funcionado mucho en la casa. No sé si es correcto qué dirán los psicopedagogos, expertos, ¿verdad? Y a veces... Pero nosotros en la casa utilizamos el método de que tenemos unas cámaras de vigilancia en la casa. Entonces, cuando hay algún conflicto, algún problema, dicen, bueno, a ver, ¿quién fue? Diga la verdad. Luca, Lucía, ¿cómo está el asunto? Entonces ya Lucas da su versión, Lucía da su versión de la situación. Ok, entonces usted dice que esto y usted dice, bueno, vamos a revisar las cámaras. Entonces,
0: no, el bar.
1: Ajá, entonces viene Meridi, agarra el celular y se mete en una disque aplicación y están los dos así con esa incertidumbre, así de que vean que si en las
0: a
1: cámaras sale
0: Foucault
1: que
0: le está gusta mintiendo. Esto.
1: Y entonces de una vez, ya, yo fui. Ya, listo. Listo, esto de las cámaras. Valió la pena la inversión.
0: Valió la pena, sí.
1: Y un día nos pasó que estaba no sé qué pleito y él Lucas dice, di, ¿por qué no revisan en las cámaras?
0: Ay, juepucha, está estando.
1: Sí, ¿por qué no revisan en las cámaras?
0: Bastante, ustedes. Sí. Ah, muy bien. Mau cuenta esta historia, me pasó a mí. Cuando era pequeño le confesé a mi mamá que me gustaba la vecina y que le había dado un beso. Me dijo, ah, sí, ya lo leímos.
1: Sí.
0: Mau, ¿de ahí?
1: Ah,
0: no
1: Mau,
0: escuché mi confesión, no pone atención. O sea, ¿qué dice Diana? Ya, sí,
1: ya esta sí debe estar cargada.
0: No, no, porque
2: hace
0: ya no tenemos,
2: años los prisioneros sí, sacaron un álbum
0: bueno,
2: que se llamaba Corazones Rojos, si no estoy mal, y tenía una canción que se llamaba Sexo.
0: Ajá.
2: Y yo soy de las que antes me compraba un cassette, un disco, lo que fuera, y yo lo escuchaba hasta que me aprendiera todas las canciones, no lo dejaba escuchar. Ajá. Valeria tenía como 3 años en ese momento.
0: Ajá.
2: Entonces yo andaba con una canción que se llama Sexo, ¿verdad?
0: Sí. Y andaba de
2: se llama Sexo.
0: Canción.
2: Y entonces decía, sí,
0: ya dice 3 veces sexo, ya.
2: Valeria
0: sexo.
2: Cantando el estribillo, estaba acostada en la cama con, estábamos nosotros, papi, Valeria, Paula y yo, y empieza Valeria, Sexo, Sexo, y me pela papi los ojos, y llega y hace Valeria, papito, ¿qué es eso? Y le dice papi a Paula, Paula, explícale qué es sexo a la chiquita.
0: Claro,
2: y hace okay. Paula, papito, Diego y Alan son sexo masculino. Ah, mamita, Paula, Diana, Tati y Valeria son sexo femenino.
0: ¿Pero cuál es cierto?
2: Valeria, ah, sexo, sexo. Y se vuelve papi y le dice, puta más inteligente, a mí no se me hubiera ocurrido eso.
1: Sí,
2: no, no se me ocurría nada.
0: Sí, sí,
1: es
0: ven,
1: que también está el otro, el sexofón, ¿verdad?
0: Sí, sí,
1: el sexofón.
0: Ah, el ¿no? Bueno, es Jueves de Clásicos con Jen, así que quédense con Jen y disfruten mucho las canciones que va a poner. Tal vez ponga esta de Los Prisioneros. A lo mejor.
1: A lo mejor, bueno, hasta mañana.
0: Vigina
1: entonces.
0: Lunares Amarillos.
1: Dice. Sí. Queda otro, Rodri, espérate.
0: Un día cuando mis niños eran niños, pues mis hijos eran niños, me dicen, papá, hemos decidido que cuando seamos grandes no vamos a tener carajillos. Y 30 años después la cumplió a cabalidad.
1: De vos. ¿Sí? Está ah, como sí. La de ahora que decía que quería tener 2 esposos.
0: Qué bueno.
1: Bueno, hasta mañana entonces.
0: Chao, chao,
1: se cuidan
0: que
1: mucho,
0: bien,
1: ¿ok?
0: La pasamos muy bien con ustedes.
1: Chao.
0: Los queremos un montón.
1: Sí.
0: Adiós.
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Hola, muy buenos días. ¿Cómo estás? Feliz jueves. Bienvenidos a nuestro Jueves de Recuerdo. Estas dos horas dedicadas a los grandes clásicos de la música. Yo soy Jen, siempre encantada de poder acompañarte cada mañana y de que juntos disfrutemos de nuestras canciones favoritas. 870-20-947. Ese es nuestro número de WhatsApp. Espero sus reportes, sus solicitudes musicales. Me pueden contar cuáles son esos clásicos que hoy quieren escuchar y por supuesto estar súper atentos para que en la segunda hora de programa puedan votar por sus clásicos favoritos y así me ayuden a elegir cuáles son las canciones que van a sonar en la segunda hora de nuestro Jueves de Recuerdo. Espero que estés disfrutando muchísimo de esta mañana. Hoy arrancábamos con un clásico en español, escuchábamos a La Unión con Lobo Hombre en París. Y ahora nos vamos con Kim Carnes. Esto se llama Betty Davis Eyes, acá en nuestro Jueves de Recuerdo. 10:05. Muy buenos días.

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Miguel Ríos y su tema Corazones Rotos acá en 94.7 como parte de nuestro Jueves de Recuerdo, que ya tengo un montón de mensajitos que siempre me encanta saber que estás ahí al otro lado, que te podemos acompañar y que los jueves se ha convertido en uno de nuestros días favoritos haciendo este repaso a través del tiempo con canciones que siguen más que vigentes. Saludos a Tania, que me dice Jen, conectadísima como siempre desde Moravia Paradise. ¿Eh? Muy bien, saluditos a Tania. Ana Virginia dice, hola Jencita, que tengas un lindo jueves esperando los enfrentamientos. Bueno, ya casi, en un ratito arrancamos con enfrentamientos. También por acá, Marcos me dice, buenos días Jen, ¿me podrías poner Kiss from a Rose de Seal, por favor? Bueno, claro, con mucho gusto, nos ponemos románticos aquí de una vez, ya que queremos aprovechar al máximo el tiempo para que ustedes escuchen todos sus clásicos favoritos. Antes, nada más, un recordatorio muy, muy importante, que vos podés, te recuerdo que vos podés reportar la violencia contra las mujeres al 911, porque hay muchas señales de violencia. Aislar a las mujeres, ejercer control sobre ellas, revisarles el celular, prohibirles salir. Hay muchas formas que ya son señales de violencia que, si vos tenés que reportar alguna, podés hacerlo al 911. Vamos complaciendo, vamos con Seal. Esto se llama Kiss from a Rose, acá en nuestro Jueves de Recuerdo.

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U2 y su emblemático Pride in the Name of Love acá en nuestro Jueves de Recuerdo, 10:37 de la mañana. 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

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Son las 10:37, por acá sigo recibiendo reportes de sintonía. Me encanta saber que podemos acompañarte, en mi caso, cada mañana y bueno, cada jueves con los clásicos, los grandes clásicos de la música. Saludos también a todos los que me han estado solicitando sus clásicos favoritos y bueno, aquí poco a poco los he ido incluyendo. Querían escuchar a The Police, así que vámonos con este, uno de sus grandes temas.

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escuchábamos a Wild Cherry con Play That Funky Music. Y bueno, arrancando este bloque también a los Red Hot Chili Peppers con su Scar Tissue. Unos de estas grandes canciones que a mí me ponen así de súper buen mood, buena vibra para movernos un poquito y para seguir disfrutando de esta mañana de jueves. Hoy jueves 18 de junio. Seguimos disfrutando de los clásicos y ya casi vamos a arrancar con enfrentamientos, pero todavía quedan algunas cancioncitas por ahí. Por ejemplo, esta de Take That, que se llama Back for Good.

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0: Nueva hora de programación. Seguimos disfrutando de nuestro jueves de recuerdo, pero ahora vamos a pasar a nuestros queridísimos enfrentamientos de clásicos. Más bien, esta posibilidad que en la que ustedes me van ayudando a decidir cuáles son las canciones que suenan completitas acá en nuestro jueves de recuerdo. Así que ya casi vamos a arrancar. Y justamente hoy, yo sé que vamos a tener una temática que definitivamente les va a gustar, porque hoy la temática viene muy para cantar, con esos coros imposibles de no cantar así a todo galillo, porque hay canciones que uno puede intentar escuchar con calma y todo bien, pero cuando llega el coro, ya ahí se acabó la compostura. Ya da igual si estamos en el carro, en la oficina, haciendo mandados o bueno, donde sea que estén, hay coros que no podemos evitar. Así que hoy vamos a irnos por ahí, ¿ok? Preparadísimos que ya casi arrancamos. 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Vamos a hacer una pequeña pausa y ya arrancamos con los enfrentamientos.
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11:19 de la mañana y ya por aquí me están reclamando que vamos a tener, que si vamos a tener menos enfrentamientos, bueno, vamos a apurarnos para que podamos tener la mayor cantidad posible, ¿ok? Nada más antes de comenzar, recordarles que las votaciones son a través de nuestro canal de WhatsApp, ahí les voy a ir subiendo las encuestas para que facilito voten por su clásico favorito. Como ya les adelanté, hoy vamos con esas canciones que tienen como esos coros imposibles de no cantar. Y estas canciones tienen como esa característica de que cuando suenan, como que la radio deja de ser solo compañía y se convierte en un karaoke personal. Bueno, a mí me pasa así, ustedes me dirán si también les sucede a ustedes, ¿ok? Arrancamos de una vez y arrancamos con dos canciones que tienen energía de sobra y coros que no se cantan tímidamente. Eso se canta con actitud. Vamos a arrancar primero con una banda emblemática, Bon Jovi, quienes llegan con su tema It's My Life, una canción del año 2000 que se convirtió así como en una especie de declaración de independencia personal, definitivamente. Ese coro de es mi vida, it's my life, no sé, tiene algo que conecta con todo el mundo, como ganas de decidir, de moverse, de no quedarse esperando, no sé, ese es el feeling que me da a mí esta canción. ¿A vos qué te parece? Bueno, esta es la primera opción.

Life es la primera opción y hoy arrancamos fuerte. Arrancamos fuerte porque frente a Bon Jovi y el tema It's My Life están los icónicos. Llega Queen con Don't Stop Me Now. Ah, no, mentira, perdón, les estoy inventando. Esta no es la canción, tuve que cambiar la canción de Queen, pero sí viene Queen, por supuesto, con el tema I Want to Break Free. Esta canción que es uno de esos clásicos que apenas llega al coro se vuelve también imposible de no cantar. Una canción que tiene un espíritu así como de liberación y por supuesto que con ese sello teatral de Queen y con una frase que definitivamente se quedó instalada en la memoria colectiva. I Want to Break Free es la segunda opción. Vota por tu favorita a través de la encuesta.

canciones para cantar a todo galillo. Abrimos con este enfrentamiento de canciones que no sé, como que tienen ganas de romper cadenas, que son canciones para subir el volumen y definitivamente cantar con toda la actitud. ¿Con cuál te quedas vos? ¿Con Bon Jovi y su tema It's My Life o I Want to Break Free de Queen? Bueno, ustedes mandan, ustedes deciden, votan a través de nuestro canal de WhatsApp. Vamos viendo qué dicen además ustedes por acá. Me dice Francini, hola Jen, yo amo a Bon Jovi, así que obvio mi voto es por él. Muy bien. Por aquí me dicen, de una vez mi voto para Queen, Jen. Ok, perfecto. Roger dice, me encanta la energía de Bon Jovi. Los ingleses son buenos, pero la adrenalina baja con ellos. Ok. Silvia dice, sin duda la 2 es mi preferida. Muy bien. Ana Virginia dice, no, Jencita, no se vale. Las 2 son demasiado, pero hoy voy por el agua en la refri. Un chistillo de radio, un chistillo de canciones. Muy bien, muy bien. Muy bien, vamos de una a la encuesta para ver cómo van esas votaciones, porque esa es la que es lo que manda, esa es la palabra final en estos enfrentamientos. ¿Cuál es la canción que va a sonar de momento? Y bueno, no es sorpresa, no es sorpresa. Ya sabemos que Queen es una de esas bandas que nunca ha perdido acá un enfrentamiento. Así que bueno, vamos a ver, hoy van ganando también. No tienen tanta ventaja, pero van ganando. Voy a darles 10 segundos más para que ustedes voten a través de nuestra encuesta en nuestro canal de WhatsApp. Y vamos así de una vez con la canción ganadora. Unos segunditos, vamos a ver también qué más dicen a través del chat. Walkiria dice, saludos Jen, la número 2. Ok, bueno, perfecto, me encanta. Por aquí me dicen Queen. Muy bien, bueno, voy nuevamente a los votos. Ok, se mantiene el número. Voy a nada más actualizarlo por aquello. Se mantiene y una vez más, Queen gana un enfrentamiento. Así que vamos con este temazo, subir el volumen. Bueno, hoy todo este rato suban el volumen. Si andan con audífonos, qué bueno, están en la oficina para que puedan disfrutar muchísimo de esas canciones. Si estás en tu casa, en el carro, subile y cántala todo galillo, porque para eso son los enfrentamientos de hoy. Queen y I Want to Break Free es la canción ganadora de este primer enfrentamiento.

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estamos disfrutando de nuestro día de enfrentamientos y vamos ahora con un enfrentamiento de esos que las canciones se reconocen desde los primeros segundos. Eso sí, aclaro de una vez, son dos canciones muy distintas entre ellas, pero con algo en común, que tienen como una identidad tan fuerte que apenas empiezan, ya uno sabe hacia dónde va la cosa, hacia dónde va la cosa. Así que arrancamos primero con Toto, con su tema África, que tiene uno de esos coros que parecen diseñados para cantarse en grupo. Es una canción así que tiene como una atmósfera chivísima, como que suena a viaje, a nostalgia, y con una melodía que definitivamente ha sobrevivido a generaciones completas. Así que Toto y África es la primera opción de este enfrentamiento.

sí o no, que todos intentamos cantar este coro así como lo cantan los chicos de Toto. Bueno, esa es la primera opción de ese enfrentamiento. Del otro lado tenemos a Eurythmics con su emblemático Sweet Dreams, un clásico con un sonido un poco más electrónico, como más misterioso, más ochentero, pero igual de irresistible. Su coro es así como cortito, directo, pero tan pegajoso que no necesita muchísimo para quedarse así como que dando vueltas en la cabeza. Así que Sweet Dreams es la segunda opción. Vota a través de nuestro canal de WhatsApp.

Star Made of This, Eurythmics, es la segunda opción para este enfrentamiento. ¿Con cuál te quedas? ¿Cuál? Este es como un enfrentamiento de dos clásicos que tienen como mucha personalidad, diría yo. Y me parece que son de esas canciones difíciles de esquivar. ¿Con cuál te quedas vos? Bueno, voy a ver qué van diciendo, qué han ido votando a través de nuestro canal de WhatsApp. Bueno, igual voy aquí leyendo algunos mensajitos primero. Dice Annalyn, oh, por favor, qué manera de ponernos a escoger. Jane, Sweet Dreams es de karaoke, súper, ok, ven, es que hoy es para cantar, hoy es para cantar. Ana Virginia dice, definitivamente las dos son muy chivas, pero hoy voy por Sin Jeans a mediodía. Bueno, hoy te han quedado todos los chistes, Anita, abrazo. Gerald dice, Jen, la 2, ok, vamos a ver cómo va la votación. Bueno, hay bastante ventaja, ahí pueden ustedes chequear cómo van los votos, hay bastante.

bastante ventaja en este momento una de otra. Igual voy a darles unos segunditos más por si alguno falta de votar, mientras ustedes continúan con su votación. 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Ok, vamos a ver qué más dicen por acá. Bueno, creo que ya podemos cerrar esta votación. Tenemos canción ganadora, así que vámonos de una vez. Llega Eurythmics, esto se llama Sweet Dreams Are Made of This. Súbile y disfrútala.

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11 con 46 minutos de la mañana. 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Y bueno, hoy hemos tenido en los enfrentamientos esas canciones que nos ponen a cantar a todos, definitivamente, y nos ponen así de súper buen humor porque es nuestro momento de karaoke, y cantamos y disfrutamos estas canciones, así que qué bonito que la hemos pasado hoy. Muchas gracias a todos por sus mensajes y también por votar, por estar votando a través de nuestro canal de WhatsApp. Vámonos con el siguiente enfrentamiento. Vamos a pasarnos a español. Con un enfrentamiento de esos que activan la memoria noventera y que tienen coros que salen así como casi en automático, que definitivamente ahí está guardadito en nuestro cerebro y que nos lo sabemos todos. Por un lado nos encontramos a la maravillosa Laura Pausini con el tema Se Fue. Una canción de desamor total, una canción que es intensa, directa y con uno de esos coros que uno puede cantar aunque no quiera sufrir. Uno siempre le pone ahí el sentimiento. Esta balada es así como una canción con drama, pero drama del bueno, definitivamente. Se Fue es la primera opción.

se fue. Es la primera opción de este enfrentamiento. Del otro lado nos encontramos al guapísimo Nick con su tema Laura no está. Otro clásico en español que definitivamente marcó los 90 con una mezcla muy bonita como de pop rock, nostalgia y ese coro que se volvió imposible de olvidar. Laura no está, es la segunda opción.

La pregunta no es cuál canción duele más, porque las dos tienen lo suyo, sino la pregunta es cuál coro cantás con más sentimiento, porque con ese coro es el que vamos a cerrar hoy el programa. Así que bueno, vamos a ver qué dicen ustedes. Me dicen, Jen, mi voto para Se Fue, me dicen por acá, muy bien. Gerald dice también que Pausini, ok, vamos a ver cómo va la encuesta en nuestro canal de WhatsApp. Uf, en este momento van con un empate, así que necesitamos más votos para saber con cuál de estas canciones cerramos, que yo creo que hoy escuchando estas canciones, que nada más es una pequeña muestra de este tipo de temas, creo que queda demostrado que hay canciones que de verdad como que no piden permiso, que cuando ya llega el coro uno o canta, no hay manera de evitar esos coros. Y hoy tuvimos de todo un poquito, porque estuvimos un poquito más rockeros, un pop ochentero y también esta nostalgia en español. Y aunque cada canción tiene su estilo, su historia, todas tienen algo en común, ¿verdad? Que es ese momento en el que la radio se convierte en karaoke, que es uno de mis momentos favoritos definitivamente. Así que bueno, hoy ganan los coros imposibles de no cantar y también quienes se animan a subirle un poquito al volumen, así como te digo siempre que lo hagas con estas canciones. Ahí se van moviendo los votos, ya Laura Pausini va un voto arriba, pero bueno, todavía puedo darles unos segunditos para los que falten de votar a través de nuestro canal de WhatsApp. Vamos a ver qué más dicen los mensajes, dicen Se Fue, dicen Pausini, ok, bueno, vayan todos a votar al canal para que, uy, vean, ya se movió esto, se movió y dio vuelta este marcador, y más bien Nek es el que va arriba en este momento, así que bueno, los que están por ahí diciendo que gane Laura, vayan a votar, porque en este momento Nek lleva la delantera. Mientras les doy unos segunditos más para que voten, bueno, yo aprovecho de una vez para irme despidiendo porque ya casi es mediodía y como siempre pues aprovecho para desearte una tarde muy bonita, que puedas seguir disfrutando de este jueves, por supuesto siempre con la mejor música, que es la que te programamos acá en 94.7. Recordarte que también podemos estar en comunicación a través de las redes sociales, tanto de la radio como, bueno, en las redes personales también. Así que te comparto mi perfil en Instagram, Jen con Y, Jen-Zapata. Por ahí también podemos estar interactuando y hablando de todo un poquito. Aprovecho para saludar a todos los que siempre están por ahí conversándome a través de Instagram, que incluso a veces ya ni hablamos a través del WhatsApp de acá, porque a veces en otros momentos ya nos ponemos como al día con todo. Así que saludos a Ale, por ejemplo, que ayer estuve conversando con él. Espero que de verdad todos estén súper bien y me encanta que también tengamos otras posibilidades para interactuar. Ok, cierro votación porque ya hay bastante ventaja, así que estamos listos para darle final a nuestro jueves de recuerdo. Qué bonito compartir este espacio con vos. Quédate con 94.7. Yo regreso mañana a las 10 en punto. Mañana es día de recomendaciones, así que no faltes a nuestra cita de todas las mañanas. Yo soy Jen y te mando un abrazo gigante. Hoy cerramos con Nek y el tema Laura no está. Esto fue nuestro jueves de recuerdo. Chao, feliz tarde.

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0: Maritza, ya vamos al aire.
1: Ay, no, mi amor, pero si yo no estoy maquillada.
0: ¿Y qué? Esto es radio.
1: No, mi amor, una diva siempre está producida.
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0: Muy, muy buenas tardes.
1: Chiquillos, ¿cómo están, Marito?
0: Hoy nos acompañan.
3: Listos para romper las...
1: la rutina.
0: La rutina.
3: Las rutinas de cada uno de ustedes.
1: Fíjate que este programita puede romper eso y más.
0: Sí, aquí no conocemos fronteras ni barreras.
1: Chiquillos, Marito, fíjate que le damos la bienvenida a Marito de la OM, porque de Robertico anda sus cosas de paternidad. En México. Sí. ¿Cómo has pasado? ¿Cómo has estado, Marito?
3: Bien, sí, bien, sí. Bien, la verdad es que sí, nada más, bueno.
1: ¿Te has sentido bien acogido, mi amor?
3: Totalmente, por todo lado. Recordarle a la gente que yo no soy yo, soy Laura siendo de Mario, ¿verdad? O sea,
0: yo creo que es bueno decirlo, es bueno aclararlo, que la gente lo sepa.
3: ¿Verdad?
0: Sí,
3: que sepa.
0: Sí.
1: Fíjate, pero yo no sé si es que Laurita vos tomas hormonas.
0: Solo eso me falta ya, para sonar un poco más así.
3: Hola, ¿qué tal?
0: Oíme, ¿ha llovido?
3: En cántaros hoy.
0: En cantidad.
1: Pero fíjate que yo me siento muy contenta que llueva, porque se avecina.
3: ¿Cómo decía la canción?
0: ¿Cuál?
3: ¿Cuál? Que llueva la bruma.
1: No, algo sí suena, qué raro, ¿verdad? Como que estamos en... Yo creo que es el... hablate, a ver. Es el de arriba. Robertico se lo toca para...
3: Ahora sí.
1: Que llueva la Virgen... Ya ahora me fui. Que llueva la Virgen de la Cueva.
3: Es
1: ahí suena
3: que sí,
1: mejor.
3: Es que sí.
0: Sí, es cierto.
3: ¿La Virgen o la Bruja?
1: No, la Virgen.
3: Porque no, la bruja.
1: No, fíjate que ahí está Johnny y ahí está Ana Virgen. ¿Qué está pasando con el resto de la clase?
0: No sé, pero saludamos a Ana Virgen, que dice hola. Y sí, están lluviosas las tardes. Y te saluda a vos, Marito.
3: Ah, saludos.
0: Que tengamos una linda tarde. Y a Johnny también.
1: Chiquillos, ¿pero dónde están todos? Quiero saber, bueno, veme donde aparece Adrián Solórzano desde las profundidades y nos dice, hola ricos.
3: ¿Por qué desde las profundidades?
1: Desde las profundidades del internet.
3: Ah, bueno.
0: Ay, los amo, qué dicha.
1: Ve a Dayana. No, ella es Daya Álvarez. Byron, te agarro tarde.
0: Pero Maritza.
1: No, Byron, lo quiero aquí puntual. Fíjate que dice Daya Álvarez, chiquillos, hoy guaito. Dice que, ¿Quién está de cumpleaños, Daya?
0: No entendí quién está de cumpleaños. Pero por cierto, 870-20-947 es nuestro número de WhatsApp.
1: Repetilo.
0: 870-20-947.
1: Fíjate que sí, porque si la gente quiere escribir, está perdido. ¡Ay, qué cumpleaños! Adrián Solórzano.
0: ¡No!
1: ¡Ay,
3: cumpleaños hoy!
1: ¡Ay, cómo!
3: Cántale.
1: Yo le voy a cantar y dice... Happy
3: birthday.
1: Happy birthday to you. Happy birthday to you.
3: Pero no cierro los ojos.
1: Happy birthday, Mr. President. Happy birthday to you.
0: Oiga, qué falsete.
1: Ay, qué bruto. Adrián, te amo con locura. Eso es un barbaján, pero te deseo feliz cumpleaños.
0: Ay, qué bonito.
3: También feliz es un barbaján.
1: Todos aquí, Mario, todos. Vos tenés segundo nombre, Marito.
3: Sí, tengo. Ya habíamos hablado de eso.
1: Fíjate que yo, a mi edad, ya yo no retengo solo líquidos. ¿Cuál es?
3: No, es que yo le había contado que mi segundo nombre, no me gusta decirlo porque la gente se burla de mi segundo nombre.
0: Ay, a mí me suena.
3: ¿Te acuerdas?
0: Me suena esa conversación.
1: Lo había revelado.
3: Para mí es muy importante. Sí, porque es el nombre de mi abuelo, ¿verdad? Y a mí me crió mi abuelo.
1: Entonces hay que darle honor a tu grandfather.
3: No me gusta que la gente se burle.
1: No, pero aquí nadie se va a burlar.
0: No, aquí somos respetuosos.
3: Te lo digo en inglés.
1: Sí, decímelo.
3: No sé cómo se diría en inglés.
1: Guadalberto.
3: Guadalberto. No sé cómo se podría decir en
1: inglés. Eufemio.
3: No.
0: O sea, sí, ya por lo visto sí es exótico.
3: Es exótico.
1: Suéltamelo.
3: Es Virgilio.
1: Virginal.
3: Ve, ahí es en inglés. Así se dice.
1: No.
3: ¿Cómo?
1: Ay, es virginal.
0: No, pero virginal. Eso no es como virginal.
1: Es que es Virgil. Virgil.
3: Bueno, virginal también.
1: Oiga, entonces es Marito Virgilio.
3: Sí.
0: Ay, qué bueno, me gusta.
3: Así se llamaba mi abuelo.
1: Mira, qué ganas de pasearse en un chiquito, descanso. ¿Verdad? Qué ganas de pasearse en un chiquito.
3: Mi mamá. No, es que ¿sabe qué es lo que pasa? La historia...
1: Ay, qué bruta, qué grosera tu mamá.
3: La historia es que yo fui el primer nieto, varón.
0: Ay,
3: varón,
0: con razón.
3: Varón. ¿Verdad? Ya habían otras, mis primas, habían nietas, chicas, mujeres. Y nació el varoncito, entonces
1: se
3: ya.
1: Se pasearon en el varón. No, pero te voy a decir una cosa: Virgilio te da prestancia y presencia.
3: ¿Verdad que sí?
0: Sí, es un nombre bonito.
3: Es un nombre más que... bíblico también.
1: Y eso, bueno, esa no lo sé.
3: Sí, es bíblico.
1: ¿Qué hizo Virgilio?
0: Sí, no, se lo está inventando.
1: Se lo está inventando. Vea, mi amor, chiquillos, ¿cómo están mis preciosos?
3: Virgilio 3.16, léalo, ¿por qué?
0: Están las escrituras.
1: No, con eso no va a jugar, chiquito. Vea, fíjate que está Cherry.
0: Cherrita, no, Cherrita la hija. Cherry, ¿cómo estás? Y ahí está también Byron, que dice que quedó hecho una sopa maruchán.
1: Todos, con este aguacero, mi amor, todos.
3: Qué montón de agua cayó, sí.
1: Pero bendito Cristo, porque se viene la sequía.

0: La canícula, la canícula, viene a sequía. Sí, pero búscalo. Coincide con ahorita, como el 20 de 20 resto de julio, ¿cómo? Junio, se viene.
1: ¿Cómo hay hoy?
2: Y entonces viene la época más seca.
0: Viene la, sí, para que estemos todos prevenidos. Fíjate que dice, pero ve que barbajanes que todo el mundo dice, guarito para calentar después.
2: Bueno, a mí me parece. Y dice, esta es la esposa de Adrián, que esta es Daya.
0: Ay, bueno, pongamos a ver qué dice Adrián. Las compuertas están abiertas para que salga el sonido.
1: Sí, por supuesto.
3: Muchas gracias. Aquí los paso por usted.
0: Ay, eso. Ay, yo que no. Oiga. Fíjate que, yo que no viene producida. Hoy mi ropa interior no hace match.
2: Pero qué importa.
0: Hoy no ando combinada.
1: Ah, bueno, eso es importante para las mujeres.
0: Sí, pero no tanto.
1: Para cuando hay día de.
0: Pero no tanto, porque fíjate que no pueden andar combinado. Pero de eso no es...
1: Maritza, pero vos lo haces, digamos, cuando tenés una noche de pasión, combinas...
2: Sí, usted las combina.
1: Combina claro, ambas partes.
0: Encaje. Encaje, aunque es muy incómodo porque uno se le mete... Ay, no se encaje. Mire, vea dónde dice Mauricio. Hola, buenas tardes, chiquillos. Un saludo para mi Laurita y Don Mario.
2: Oiga, Don Mario. Don Mario Virgilio.
0: Sí.
1: Don Mario.
0: Virgil, Mario Virgil.
1: Don Mario no usa condón. O sea, Mario no se escribe condón.
0: Ah, bueno, vos sos single. Sí. Sale, sin don.
2: Mire, y está tía Shinia. Chiquillos, qué bonito que están ahí. Y está... a Sird, que dice que se vienen las canículas. O las cutículas.
0: ¿Cómo es que se dice? Fíjate que yo no sé si...
1: Está bateando.
0: No, pero que...
1: No, pero estás bateando.
0: ¿Se dice canígula o cómo se llama aquel viejo canígula?
1: ¿Cómo se llama? No sé.
0: Ay,
1: no
0: cómo, chiquitos, alguien que me porfa. Canígulas, gracias, mía. Byron sí que es oculto. Canígula, Calígula. No, Calígula.
2: Calígula es otro.
1: Pero explica...
0: Byron, por favor, yo que no puedo hacerlo todo, búsqueme la definición de canícula y me lo pega aquí, mi amor, por favor, para yo leerlo. Ay, Byron, vea, y él está, ay, qué bruto.
1: Y ahí lo está poniendo.
2: Byron es como, es tu asistente.
0: Byron, te amo con locura, me estás salvando la vida, por favor, hazme un pantallazo y me lo pegas. Las canículas de Maritza.
1: Me mojé todas las canículas.
0: Oiga, pero que sí existe, las canículas, es como, ¿qué dice? Canículas con B. No.
1: No, qué enredo, Maritza.
0: Ay, bueno, Byron, apórese.
1: No le entiendo nada.
2: Deje, Byron.
0: Él ya se comprometió. Margotica. Fíjate. Ay, Byron, mi amor. Vea lo que dice Margotica, a ver si Byron tiene lo mismo. Dice, la canícula es un evento climático que ocurre durante el verano, caracterizada por una notable disminución, ausencia de lluvias, o sea, una sequía, mi amor, y aumento en las temperaturas, en la tuya corporal también. ¿Ves? Que no me lo estoy inventando. Bueno,
1: pero se dice canículas.
0: Sí, se dice, no, sin la S, canícula.
1: Canícula.
0: Canícula, se dice, que no es lo mismo que calígula.
1: Eso es otra cosa.
0: Eso es otra cosa. Margotica, Margotica, sos tan linda. Y dice que Marito de la O.
1: ¿Qué pasó con Marito?
0: Que te saluda.
1: Ah, saludos.
2: Qué bonito, chiquillos. Bueno, entonces no nos quejemos de la lluvia, celebrémoslo, porque parece que viene una época seca.
0: Bueno, ya estamos allí. Fíjate que
1: el fenómeno del niño le han llamado también, no, ¿verdad? Este es el de la niña.
0: Sí, el de la niña es porque
1: es seco.
0: No, la niña es agua y agua y agua.
1: ¿Y el niño?
0: Seco.
1: Seco.
0: Seco, seco, seco, seco, seco, Mario, seco.
1: Pero
0: seco.
1: Este año ha llovido muy poco, ¿verdad?
2: Pero, no, claro.
0: Ese es el mismo fenómeno, mi princeso. Ya hay que ir a música, ni me lo digas.
1: Ya casi.
0: Ah, bueno, vos me avisas. Dice que en junio el veranillo de San Juan es cerca del 24 de junio. Te lo estoy diciendo, eso me lo está diciendo Andrea Jiménez. Y yo te lo estoy diciendo, Marito.
1: El veranillo de San Juan.
2: No, pero eso es otra cosa.
1: La otra semana.
0: El 24 de junio.
1: ¿La otra semana?
0: La otra semana. Que vamos a tener... yo necesito hablar de ustedes de una cosa, pero... Dice, te I love you, Maritza.
2: Qué linda, esa es Margotica.
0: Esa Margotica. Byron, sos divino. Veme como Byron...
1: Byron le pegó lo que quería,
0: claro,
1: que le pegara.
0: Claro, Byron aquí me lo pegó.
1: ¿Qué dice?
0: Fíjate que... Dice, ve lo que pone Byron.
1: ¿Qué dice?
0: Wikipedia. Canícula. A menudo nombrada erróneamente canícula. O sea, es con C.
1: Sí, canícula.
2: Ajá.
1: Pero vos le decís canígula.
0: No, y Calígula, le digo yo, pero
1: no, peor.
0: Sí, es peor. Bueno, se viene el estallido, chiquillos, para que ahorremos.
2: Sí, no, hay que y usar el agua responsablemente. Vea, dice, Virgilio es el cuento de Dante,

0: De Dante, de Dante Alighieri. ¿Cuál Dante?
1: No sé.
2: Dante.
0: Qué lindo Virgilio, usted sabe. Y vos sabes que había una fábula que Virgilio era una tortuga.
1: Ay, ¿en serio?
2: Sí. Virgilio la tortuga.
0: Ay, era precioso. Marito, no es por nada, pero ya hay que irse.
2: Ya, vamos a música.
0: Sí,
2: ya.
0: Mi amor, ya hay que irse. Bueno, si Dios quiere.
2: Se imagina, sería
0: ¿verdad?
2: Genial.
0: Porque, sería genial. No digo yo, porque a veces cuesta.
2: No, pero ya.
1: Ya,
2: sí.
1: Ya ahora sí.
0: Bueno,
1: sí, ya
0: ahora sí. Mis amoros, vean, ya venimos. Amoros. Vidas. No se vayan. Si llueven, tienen que escampar. ¿Cómo se dice? Guarecerse. Guarezcanse, pero no de guaro. Si no, buscan refugio.
1: Sí, no se mojen. Chiquillos, ya venimos.
2: Busque un puente.
0: Un poste.
2: No,
0: y se abraza. Bueno, mi amor, ya.
2: Un árbol, ya venimos.

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10: Chiquillos, y a ti, qué lindo, qué bárbaro.
11: Pero viste qué sutileza. Robertico no hace esos cambios tan sutiles.
10: No, a él no le sale así.
11: Él es como más. Fíjate que es como más chambón, qué bruto marito.
12: ¿Verdad
10: no,
12: que sí?
10: No, qué bárbaro.
12: Yo no soy tan chambón.
11: No, vos haces como una transición épica, bonita.
12: ¿Te gusta?
10: Sí, sí, sí, sí.
12: ¿Te gusta?
10: 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Uh-huh. ¿Les gusta el fútbol?
11: Me encanta. Mi amor, por supuesto.
12: Véame.
10: Sí, sí. Bueno, ¿para qué pregunto? Bueno, Marito, claro que hay fútbol. Los mejores partidos en vivo los tenés en Claro TV Plus. Claro que sí.
12: Claro,
11: mira,
12: TV Plus.
11: Y no te acordes, Laurita, de hacer aquella mención tan bonita que hiciste ayer.
10: ¿Cuál, Maritza?
11: La de las mujeres.
10: Ay, esa es muy bonita. Uh-huh. Es muy bonita y muy importante. A chiquillos, ver. Vean, aislar a las mujeres, ejercer control sobre ellas, revisarles el celular o prohibirles salir, eso también son señales de violencia. Pueden reportar esta violencia contra las mujeres al 911.
11: Me parece maravilloso. Es que la violencia es terrible, mi amor.
12: Cualquier tipo de violencia.
11: No, mi amor, no.
10: No, tenés toda la razón.
11: Fíjate, bueno, de aquí no se sigue escribiendo la gente, Margotica.
12: ¿La violencia genera más?
10: Violencia.
11: Sí, la violencia. Margotica, véame como todo el mundo empezó a decir que sí es cierto, el término Calígula, que es el famoso apodo histórico del tercer emperador romano, que era Julio César Germánico. Germánico.
10: Ah, ese era ese.
11: Era como loquito él. Sí, era una cosa terrible. Y bueno, mi amor, véme que es. ¿Ah? Sí, mi amor.
12: ¿Ya murió?
11: Sí, a menos de que lo tengan clonado. Ani, mi amor, Ani, ¿dónde habías estado? Qué lindo como la gente aparece. Sergio, fíjate que Sergio dice que Virgilio, mi amor, es el guía de Dante por el infierno.
10: Oiga, ¿qué clase de guía?
12: Sí, ¿qué clase de guía?
11: Oiga, imagínese.
12: Andamos muy largo.
11: Oiga, pero usted se imagina que a usted le hagan un tour. Mira, buenas tardes.
12: Vení para que conozcas.
11: Hola, buenas tardes. Yo voy a ser tu guía. Te voy a guiar por el infierno.
10: No seas tan ingrato.
11: Por la quinta paila.
12: Hay más de uno que lo guía uno por el infierno. Hay más de una.
11: ¿Te parece?
12: Sí, claro.
11: ¿Qué dicha que estás
12: hablando de los Scorpio, que decías?
11: Sí. ¿Y qué dicha que tocaste ese tema, mi amor? Scorpio. Porque nosotros contratamos a una. Vamos a abrir un consultorio del amor.
12: No jodas.
10: Maritza, me parece maravilloso.
11: ¿Con quién? Ahora que decís eso, uh-huh. que todas son iguales y así, uh-huh. Vamos a abrir un consultorio del amor para que la gente también haga sus consultas. Sí. Es una especialista y le vamos a dar la bienvenida. Fíjate que ella tiene hasta su propio jingle.
10: Ay, qué bruta
12: más fina.
11: Sí.
12: Bueno, muy bien.
11: Se llama Débora. Démosle la bienvenida, por favor. Ay, fíjate que esa no era, mi amor. Ay. Esa no era. Y yo creo que fui yo.
12: Sí.
11: Yo creo que fui yo. Fíjate que
12: no,
11: se
12: yo
11: llama.
12: Creo no. Yo creo no. Sí, fui yo. Qué linda. Yo creo. Y sí.
11: No. De aquí no nos vamos a casar.
12: No, pero.
11: Ponele.
12: Sí, pero no.
11: Débora, fui yo, mi amor.
12: Ah, bueno.
10: No dice quién más.
12: No, sí, es que dice yo creo. Qué linda.
10: Tengo la sospecha.
11: Fíjate, mira, Marito.
12: Ya aquí que, ya la tengo lista.
11: Sí, fíjate que es que yo, a mí me ponen en estas. Yo para tocarte botones soy pésima.
12: Sí, no, ya me
11: pero fíjate cuenta. Que ella se llama Débora, mi amor. Okay. Ella es de Puerto Rico, ponémela. Ah, bueno. El consultorio del amor se abre.

0: es media cabezona también. No hace caso.
1: Ay, mi amor, Débora la Grande, mi vida, ve aquí, están preguntando quién llegó. Mi amor, ¿cómo? Ay, deme el sexto. ¿Cómo estás, mi vida?
2: Hola, mi amor, ¿cómo tú estás? Mira, yo estoy contenta, mi amor, de poder abrir este consultorio del amor, porque yo sé que muchos tienen problemitas en ese campo, en esa área, y todos tenemos que aprender a lidiar con esos problemas, mami.
1: Es verdad. Es verdad, pero mi amor, vos sos sexóloga.
2: Bueno, mira, yo soy terapeuta, mi amor, soy terapeuta de pareja. Bueno, uh-huh. Y también soy sexóloga, mi amor.
1: Pero entonces vos tenés estudios.
2: Bueno, mira, yo soy graduada de la Universidad de la Vida, mami.
1: Bueno, que vos sabes que a veces uno aprende más ahí.
0: Sí.
2: Es verdad.
1: Y decime una cosa, ¿qué es lo que más la gente te consulta?
0: ¿Qué es lo que más preguntan?
2: Bueno, mira, yo tengo el caso de una pareja que llegó a mi consulta. Y yo sé que tal vez muchos se van a sentir identificados con este caso. Ellos dicen, bueno, ella dice, mira, ellos. Ajá. Bueno, ella sobre todo dice, me dice Débora. Mira, yo no me voy a dar los nombres.
0: Perdón, es que usted mide que casi 2 metros, ¿verdad?
2: Mira, yo soy grande.
0: Por eso Débora la Grande, sí. Es que es bastante alta. Está viendo las chancletas, mira. Y qué chancletotas. Digo, una persona tan alta regularmente calza bastante. Perdón que la interrumpa, perdón.
1: Pero déjala, chiquita.
0: Perdón, es que me fue inevitable ver en los dedos.
2: Oye, no me saques. Oye, mi amor, no me saques de esto.
0: Perdón.
2: Mira, escucha.
0: ¿Cuál era el...? Creo que estaba diciendo que las... Ay, no. Las personas...
2: Oye, ¿cómo tú
0: bueno,
2: eres conmigo?
0: Que ellos van y que ella... Quedaste ahí y ya se le fue el avión. Que ella las consulta. ¿Ves que ahora todos le están viendo los dedos? Ya.
1: Ay, ya te paseaste.
0: Perdón. Mira, es que tenía que preguntarlo.
2: Mira, lo que
0: pasa. A ver, es que le preguntaron que por qué es que la gente más busca el consultorio. ¿Verdad? Si usted busca
2: eso es verdad. Mira, espérate.
0: ¿Ella?
2: Una de las consultas más grandes que yo tengo, sobre todo de una paciente. que me dice.
0: ¿Qué dice?
2: Tengo 20 años de casado, Débora. De casado, pues. Y mi esposo ya no me mira.
0: ¿Cómo ya no la mira?
2: No, mira, el
0: pero
2: esposo...
0: Pero para el...
2: Para nada, mira, ya no me toca, ya no me mira.
1: Pero eso, vos sabés que eso...
0: Para una urgipiñata.
1: Deborita, vos sabés. Marito, no te volveré a invitar.
0: Perdón.
1: Vos sabés, Deborita, que eso es muy común en las parejas que llevan tantos años de casados.
2: Es verdad, ¿cómo tú te llamas? Virgilio. Tú me dijiste que tú te llamas Virgilio.
0: Sí, Mario.
2: ¿Tú estás casado, mi amor?
0: Sí, correcto.
2: ¿Hace cuántos años, mi amor?
0: 20 también.
2: ¿Tú tienes 20? Oye, sí. Tú tienes, ven acá, bendito. Oye. Tú tienes 20, mi amor.
0: Pero nosotros sí nos volvemos a ver.
2: Eso era lo que yo te iba a preguntar. ¿Cómo haces tú en tu relación de pareja?
0: De hecho, tenemos
2: una
0: bebé de 3 meses, imagínate.
2: Bendito, Candela. ¿Ves? Mira que la revisión técnica es frecuente en tu casa.
0: Totalmente.
2: Oye, mira, tú no tienes ese problema, mi amor. Bueno, en el caso de ella, ella me está diciendo, Débora, ¿cómo hago para llamar la atención y recuperar el amor de mi pareja?
0: La llama.
2: Sí, entonces mira, el consejo que yo le puedo dar a las mujeres que en este momento estén pasando por eso, mi amor, escucha esto.
0: A ver.
2: Tú vas a aprovechar cuando tu marido, mi amor, cuando tu hombre esté viendo... El partido favorito de él. Escucha esto. Cógeme, mi amor. Cógeme este consejo. Cuando él esté viendo el partido favorito, tú te vas a poner un atuendo de esos bien, bien sensuales, mi amor. Y si tú no tienes, mira, no importa. Tú coges el disfraz de Bob Esponja de tu nene, se lo pone para encima, mi amor. Y tú te paras enfrente del televisor.
0: ¿En serio? Sí, ¿y eso funciona?
2: Ese hombre... Va a tener que volver a verte.
1: Pero eso no es como muy violento, porque si él está como distraído.
2: Ese justamente es el objetivo, mami. Si tú estás vestida de Bob Esponja, bueno, que te vea el fondo de bikini, mi amor.
1: Bueno, eso es verdad.
2: Mira, Virgilio, yo sí te quiero decir una cosa a ti.
0: Dígame.
2: ¿Cuál es tu problema en la pareja? ¿Tú tienes alguna cosa que tú quisieras mejorar, mi amor?
1: Sí, porque dando algún ejemplo, podamos dar un consejo para la gente.
2: Dime algo que tú quieras mejorar.
0: Ok, no, que me prepare más platillos favoritos. Es que cocina muy rico, pero no lo que a mí me gusta. ¿Cómo puede uno endulzar a la pareja para que le cocine lo
2: bueno, mi amor, tú puedes ir a un restaurante?
1: Bueno, eso también.
2: Pero bueno, espérate. Yo a todas las parejas que tengan ese tipo de problema, mi amor. Mira, y a ti también.
0: En la cocina, es que ya después se convierte en un problema.
2: Mira, para el problema que tú me dijiste a mí por privado.
1: Bueno, sí, porque eso es muy feo, ventilar el problemita de Mario.
2: Sí, sí, mi amor, tú bueno, no te avergüences, mi amor, dígalo. Pero para el problemita que tú me dijiste a mí por privado, mi amor, yo te voy a dar una medicación.
0: Ah, ¿en serio?
2: Sí, mi amor, para que tú puedas sacar adelante el problema que tú tienes con tu pareja. Coge lápiz y papel, mi amor, porque yo te voy a dar
0: receta. Aquí voy a anotar. Sí, dígame, bueno, ¿qué tengo que comprar?
2: Mira, papi, tú vas a ir para la farmacia.
0: Yo voy para la farmacia.
2: Y tú vas a pedir unas cápsulas de Tentraforte de 250. De 500 no, porque te mata, mi amor.
0: Ok.
2: De 250.
0: 250. 500 no, porque la parte.
2: Sí.
0: Y si compran a 500, se la parto a la mitad. No puedo.
2: Te puede funcionar.
0: Te puede ser.
2: Ahora, este medicamento te lo voy a dar combinado, mi amor. También tú te vas a. Mira, vas a pedir que te den penetraculín intramuscular. Y con eso.
0: Ya no me gustó.
2: Y con eso.
0: Siento que va a ser muy fuerte.
2: No, mi amor, con eso. Yo sé que las inyecciones a veces a la gente no le gusta.
0: Siento que va a ser muy fuerte.
2: Pero con eso tú vas a estar ready, papi. Con eso tú vas a estar ready.
0: Sí, pero siento que va a ser muy fuerte. Vamos a música ya.
1: Vamos a música. De ahorita, muchas gracias, mi amor.
0: Gracias,
1: Marito, ponete música.
0: Vamos a música.
1: Y ya venimos, mis amores.
0: Muy bien. Gracias por la información. ¿Cómo se llama? La última que ves. No lo noté.
1: ¿La última qué?
0: ¿La medicina cuál fue?
2: Penetraculín intramuscular, mi amor.
0: Gracias.